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En directo a tu corazón, mensajes bonitos para ti. Seré yo tu locura, seré yo tu gran amor, seré tu amor por siempre. Seré como la sombra que te cuida del sol. Seré tu compañía en las noches, llenándote de amor hasta que amanezca. Juntos, disfrutando, llenos de alegría, veremos salir el sol que nos brinda un nuevo día para disfrutarlo los dos.

En directo a tu corazón, compartimos contigo esta nota. Quiérete tanto que nunca tengas que rogar amor, que quien se quede lo haga por elección, porque somos reemplazables pero irrepetibles, y quien no lo entienda no mereció lo que diste.

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Poemas, poemas de profunda inspiración que van directo a tu corazón. Gotas de melancolía. Veo las gotas de lluvia cargadas de dulces recuerdos posarse con melancolía sobre la ventana del tiempo. Tienen toda esa dulzura de las tardes tranquilas, conversando con mi padre sobre cosas de la vida. Y al verlas deslizarse suavemente por el vidrio, se convierten en lágrimas en busca de un fiel cariño. Cómo me gustan las tardes con sus tristes nubarrones y esa suave llovizna que entristece los corazones.

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En directo a tu corazón te compartimos. La vida es frágil. Es verdad, la vida es frágil, pero también es profundamente hermosa cuando aprendemos a mirarla con gratitud. Vivir con agradecimiento transforma lo cotidiano en valioso. La alegría ilumina incluso los días grises y la paz interior nos sostiene en medio de cualquier tormenta. No se trata de que todo sea perfecto, sino de elegir cada día cómo vivir con el corazón ligero y abiertamente para todos.

0: Esto es para todos los hombres que escuchan la mía, directo a tu corazón. Hombres, deben saber esto. Los bancos te tratan bien cuando eres rico. La gente te trata bien cuando estás en forma. Las mujeres te tratan bien cuando tienen opciones. Los amigos se tratan bien cuando eres útil. Las empresas te tratan bien cuando tienes habilidades. Los clientes te tratan bien cuando generas dinero. Los socios te tratan bien cuando aportas valor. Tu entorno te trata bien cuando te destacas. El mercado te trata bien cuando eres necesario. Solo en esos momentos, bajo esas circunstancias.
1: Saludos a todos, abrazo gigante. Sí, señor, vamos a hablar nada más y nada menos de amigo oyente. 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

Y esto es para ti. Hoy camino despacio sobre la ceniza del ayer, sin el miedo a la noche, sin la prisa por volver, guardando esa luz tibia como el único faro que me señala o que me enseña el camino que hoy me toca emprender.

Qué rico decirle cosas lindas, palabras hermosas a esa persona que tenemos a nuestro lado, a esa persona que Dios nos ha permitido como pareja, como compañera, como esposa. Me di cuenta de que me enamoré de ti cuando mi corazón se emocionaba

más notitas para ti, en directo a tu corazón. No sé querer a medias ni amar sin ganas, y tampoco de usar respuestas frías a preguntas vacías. Y cuando digo cariño, yo te quiero, es sin miedo. Si digo que yo te extraño, en realidad te estoy diciendo lo mucho que yo te amo.

no es para los débiles. Un día te despiertas y te das cuenta de que tu juventud quedó atrás. Mas con ella también se van las inseguridades, la prisa, la necesidad de agradar, aprender a caminar más despacio, pero con más certeza, despedirse sin miedo y valorar a quien se queda. Envejecer es soltar, es aceptar, es descubrir que la belleza nunca estuvo en la piel, sino en la historia que cargamos dentro de nosotros.

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Justicia divina. Hay personas que hacen daño y durante un tiempo caminan tranquilas, celebran, se burlan y hasta creen que salieron ganando. Pero la vida tiene memoria y Dios no olvida ninguna deuda, porque cuando llega la hora de pagar, la justicia divina no pide permiso, no deja a nadie fuera de la cuenta.

Poemas, poemas de profunda inspiración que van directo a tu corazón. Y nos veremos temprano en el silencio casual de esta anhelada mañana para poder convertir nuestros sinceros besos en nuestras miradas de encanto en momentos de amor real. Este encuentro de hoy se queda en mi memoria hasta que mañana te vea otra vez llena de ti ante mí.

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Con dolor aquí, con dolor allá y con dolor en todas partes. 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

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Hace ya tiempo que

no es para los débiles. Un día te despiertas y te das cuenta de que tu juventud quedó atrás, mas con ella también se van las inseguridades, la prisa, la necesidad de agradar, aprender a caminar más despacio, pero con más certeza, despedirse sin miedo y valorar a quien se queda. Envejecer es soltar, es aceptar, es descubrir que la belleza nunca estuvo en la piel, sino en la historia que cargamos dentro de nosotros.

0: En directo a tu corazón, mensajes bonitos para ti. Seré yo tu locura, seré yo tu gran amor, seré tu amor por siempre. Seré como la sombra que te cuida del sol. Seré tu compañía en las noches, llenándote de amor hasta que amanezca. Juntos, disfrutando, llenos de alegría, veremos salir el sol que nos brinda un nuevo día para disfrutarlo los dos.
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El saludo cordial en Frontino, Antioquia, para todas las personas que nos escuchan allí en el centro de la ciudad de Frontino, del municipio de Frontino. Doris, Alcaraz y familia también está allí escuchándonos esta noche. ¿Quién más nos está escuchando? En capillas funerarias también nos escuchan. Tatiana, saludo cordial para usted, para Gloria Amparo Jiménez y para todos los que allí siempre visitan y escuchan en sus hogares, directo a tu corazón.

0: En directo a tu corazón, compartimos contigo esta nota. Quiérete tanto que nunca tengas que rogar amor. Que quien se quede lo haga por elección. Porque somos reemplazables, pero irrepetibles. Y quien no lo entienda, no mereció lo que diste.
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Qué rico decirle cosas lindas, palabras hermosas a esa persona que tenemos a nuestro lado, a esa persona que Dios nos ha permitido como pareja, como compañera, como esposa. Me di cuenta de que me enamoré de ti cuando mi corazón se emocionaba cada vez que veía un mensaje tuyo y lo sigue haciendo, cuando lo único que quería en todo el día era hablar contigo. Tú me haces sentir cosas tan bonitas e inexplicables. Mi amor por ti aumenta día tras día. Eres especial para mí. No lo olvides.

0: En directo a tu corazón, mensajes bonitos para ti. Seré yo tu locura, seré yo tu gran amor, seré tu amor por siempre. Seré como la sombra que te cuida del sol. Seré tu compañía en las noches, llenándote de amor hasta que amanezca. Juntos, disfrutando, llenos de alegría, veremos salir el sol que nos brinda un nuevo día para disfrutarlo los dos.
1: ¡Sol!

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Sí, señor, vamos a hablar nada más y nada menos de amigo oyente. 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

0: 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Los invito para que me sigan en redes sociales. Hay un programa muy especial. Hablamos de salud, prosperidad, rifas, obsequios. 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
1: Luz Marina Chalarca.
0: Luz Marina, ¿de dónde me llamas?
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0: Luz Marina, te pregunto, ¿ya estás utilizando los productos Vida Natural?
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0: ¿Y cómo te está yendo con el producto?
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2: Gloria Botero.
0: Gloria Botero, ¿de dónde me llamas?
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0: Gloria, te pregunto, ¿ya estás utilizando los productos Vida Natural?
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0: ¿Y cómo te ha ido con esos productos? 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
2: Muy buena, con las gotas agave, muy bien.
0: ¿Qué le puedes recomendar a las personas que nos escuchan aquí en La Ceja? ¿Vale la pena adquirir las gotas agave o no?
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3: Lucila Montes, de acá de La Ceja.
0: Lucila, te pregunto, mi corazón, ¿has utilizado los productos Vía Natural?
3: Sí, Jorito, varios. He consumido, como, he consumido las gotas chinas, las Dilapar y las para los ojos, el calcio, ese calcio también, el para el cerebro. No, es que he consumido muchos burritos, que sabe que yo soy seguidora suya desde que empezó a vender esos productos. Muchas gracias y que todo, que les com, que los compren, que no pierden el dinero. Es una compra muy bien hecha.
4: María Estela Bernal.
0: ¿De dónde me llamas?
4: De acá de La Ceja.
0: Te pregunto, ¿ya estás utilizando los productos Vía Natural?
4: Sí, don Jojito, estoy utilizando las gotas Agavi.
0: Sí.
4: Y la Clear Visión. Y me ha ido súper bien.
0: ¿Qué le puedes recomendar a las personas de este producto?
4: Que compren todos los productos de allá, que son súper buenos. Uno siente la salud, pues efectivamente uno se va sanando.
5: Marta Ligia.
0: Marta Ligia, ¿de dónde me llamas?
5: De Río Negro.
0: Martica, te pregunto, ¿ya has utilizado algún producto Vía Natural?
5: Sí, señor, sí lo he usado.
0: ¿Cuál has utilizado?
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0: ¿Y cómo te ha ido con el producto?
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0: ¿Qué le puedes recomendar a las personas que nos escuchan?
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0: Dolly Naranjo. Dolly, te pregunto, ¿ya estás utilizando los productos Vía Natural?
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0: 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Rifamos productos y usted se los puede ganar aquí en el municipio. Hablamos también de prosperidad. ¿Alguna mayor información? 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
2: Comenzamos bien el día en la mañana mía con música, actualidad y más aquí en la mía Colombia, 104.4 FM. Muy buenos días. ¿Cómo me les amanece? Buenos días. ¿Cómo me les va? Por acá estamos muy activos todo el día y toda la noche. Isa, buenos días. ¿Cómo amanece? Hola, Isa. ¿Cómo me le amanece?
3: Buenos días para ti y para todos nuestros oyentes que están ahí activos. ¿Cómo estás?
2: Muy bien, Isa. Por acá, doña mía, nada que viene. Don León, nada. Nadie por ahí, yo no sé. Eso hay
3: veces. O sea que yo madrugué muchísimo.
2: Sí, sí, se está madrugando. Bravo. Mucho. Eso. Excelente, Isa. Oiga, por acá estamos muy activos, saludando a todos los oyentes. Ahorita vienen noticias, viene más información, así que estén pues pendientes de la mañana mía. Bueno. ¿Cómo amaneció por ahí, Frontino, Isa? ¿Mucho frío o qué?
3: Súper excelente, sí, está haciendo mucho frío, pero hay una mañana espectacular. Oye, ¿sabes qué me estoy dando cuenta? Que la gente está escuchando La Mía mucho por www.lamia.com.co.
2: Cierto, por ahí hay mucha gente escuchando.
3: Sí, se están conectando mucho a través del internet. Es más, en este momento voy a invitar a mis amigos para que nos escuchen.

0: A través de la página para que se conecten ahí, tengamos una mañana súper espectacular. Viene información, vienen notas curiosas, vienen chismecitos de la farándula, viene lotería, viene mucho para que ustedes se conecten a través de los 104.4 FM.
1: Hágale pues, y estamos con un vallenato a esta hora, 6-5 minutos en la mañana.
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0: Ay, ay, ay, está haciendo como ganas de chocolate, chocolatico. Ya ustedes traguearon o no, no han tragueado, darle Isa.
1: Sí, yo sí. Por acá una guapanilita, lo más de rico, y unas pastillas porque todavía me estoy cuidando mucho para la gripa. Está dando mucha gripa.
0: Sí, con agua panelita en las pastillas.
1: Sí, agua panelita, agua dulce, lo que llamamos nosotros cuando nos, a eso, con eso crecimos. No, usted que la dan cuando era chiquito, no era agua dulce.
0: A mí me daban unas pelas ni las berracas.
1: No, mentira. Qué pesar. Ay, qué pesar. Yo, por ejemplo, yo le digo a mamá, ay, mamá, gracias a Dios usted me pegó solamente una vez. El resto fueron intentos de asesinato.
0: Ay, no. Dios, a Darley le pegaban. ¿Y a Darley será que le pegaban?
1: Darley. Yo no sé, ¿será que no? ¿Será que le pegaron ya? Ok.
2: Hola, buenos días.
0: Buenos días.
1: Ay, Darley, buenos días.
2: Buenos días, buenos días. ¿Me escuchan ahí o no?
0: Sí, lo estamos escuchando perfectamente. Oiga, Darley,
2: ¿aló?
0: ¿A usted le pegaban sí, cuando estaba pequeño?
2: Por aquí. Claro, claro. Creo que todos pasamos por ahí, los que somos modelitos más antiguos. Eso de que la vara o la correa o la chancla, eso es nuevo. Eso es ahorita de esta temporada como más cerquita de estos años. Pero, Ave María, sí, claro. Y eso también se agradece, como dice Isa, se agradece porque en muchos momentos, lógicamente que el ser humano necesita educación y necesita algo muy importante, una palabrita que es indispensable, disciplina.
0: Sí, ahora es el psicólogo, la psicóloga, pilas, pues no le pegue al niño, ojo, que eso es un maltrato, maltrato, eso es maltrato.
1: Y esos muchachitos queriendo hacer lo que quieren con uno, sí, o que, ay, sí. Dios mío, bendito.
2: Ciertísimo, ciertísimo. Buenos días para ustedes, son las 6 de la mañana y 11 minutos. Rubén Estrada, Morelia Manco, ¿cómo amanecieron? Isa Puerta, qué bueno escucharte, Isa. Este fin de semana hay trabajito, gracias a Dios, ¿cierto? Mucho que hacer.
0: Uy, sí.
1: Ay, sí. Nos vamos, papé, que... Ay, pero en Dabaiba también tenemos evento. Claro que yo no puedo asistir, tenemos. Porque está el mercado campesino.
0: Traidora.
1: Pero lo que... No, pero porque traidora. Sí, yo ya tenía agendado el municipio de Peque en las fiestas, porque vienen los Rayos de México, viene Luis Mateos, y van a haber más artistas que ahí vamos a estar disfrutando, presentando en tarima y tales. Pero en Dabeiba está el mercado campesino también, y ya están que se vienen las fiestas también para Dabeiba, porque Dabeiba va a tener un, mejor dicho, un eventazo de artistas muy buenos.
0: ¿Y usted en las fiestas iba a estar por acá, sí o qué?
1: Claro, obviamente vamos a estar, claro, también vamos a estar allá porque no se puede perder nada.
0: Fiesta al hombro, María Fiestas, si usted que llama María Isabel, María Fiestas, vea, María Fiestas.
1: Es que fiesta al hombro.
0: 6 de la mañana, 12 minutos, darle ahí la oración de una vez o qué, para que agradezcamos a Dios.
2: Más adelantico les estoy preparando ese bloque porque vamos a tener también, lógicamente, también el resumen de noticias. Eso me lamentable lo que pasó en la región del Urabá el día de ayer.
0: Sí.
2: Un accidente bastante, bastante fuerte. Se ha visto en los videos y en las fotografías cómo quedó destruida una, al parecer, un vehículo tipo Vans. Y allí, pues, hombre, al parecer, 5 personas fallecidas. Por ahí vamos a estar con el desarrollo de noticias. Hay informaciones deportivas, por supuesto. Oiga, informaciones locales, noticias de Dabeiba. Todo en resumen a través del radar de la mía y, por supuesto, la conexión espiritual un poquitico más adelante a las 6:13 ya.
0: Listo, Darley, 6:13 en la mía, Colombia.
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4: Hombre, es que esto va a estar muy buen, hombre.

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0: Ay, yo que no quería venir hoy.
1: ¿Y por qué no querías venir?
0: Ay, no, ay, estaba tan buena esa cama, mija, estaba pero tan buena.
1: Ay, sí,
0: estaba
1: qué
0: tan
1: delicia.
0: Sabrosa.
1: ¿Y eso que usted duerme sola o durmió con quién?
0: No, usted no tiene por qué saber yo con quién dormí. Con tan solo que...
1: Pero también, Ave María. Ah, no, pero durmió sola porque esa manera de contestar eso es de soledad, mija. Soledad.
0: Soledad.
1: Sí.
0: Ahora averiguando las cosas de uno, no.
1: Sí. Porque donde usted hubiera dormido acompañada, mijita, usted hubiera levantado con actitud feliz. No importa, llegué tarde, pero contenta, dormí por ahí. Con alguien hubiera dicho, pero durmió sola. Por esa manera de contestar, tan agresiva.
0: Sí, yo a usted no le voy a importar, yo no le voy a decir, ¿vale? También.
1: Ay, pero relájese. Es una pregunta simple. Relájate.
0: Ya me hizo dar rabia usted, hombre.
1: ¿Ya quiere ir o qué? Pati, ¿y Leito dónde está, Leito?
0: Ese señor, yo no sé dónde estará. Yo no sé dónde andará ese señor, ese grajento.
1: Pero ¿cómo hace ustedes? ¿Por qué se tratan tan duro? ¿Y usted por qué me dijo Pati Seca? Si viera que tengo unas piernas hermosas.
0: De
1: Pati Seca no tengo nada.
0: ¿Qué me va a mostrar las piernas de mí y que nada y que la pues?
1: Ah, ¿para qué me dice Pati Seca? A mí me respeta. Vela también, los oyentes. Qué pena de los oyentes.
0: Hágame el favor, Lercito, la oración de la mañana, a ver si se quita estas malas energías que hay por aquí.
2: Mucha pelea, mucha cosa, muchachos, pero ¿por qué, doña mía, Isa? Hoy es un día maravilloso.
1: Le pregunto que con quién durmió, que sí. Porque llegó tarde y se emberracó ahí mismo. Yo le dije, entonces se emberracó ahí mismo, es porque durmió sola y se emberracó más.
2: No, Ave María, ¿y a cuánto no nos pasa, la verdad? ¿A cuánto no nos pasa? Oiga, Ave María, el diablo está por ahí al acecho a ver qué pesca. Ahí está, ahora en la mañana, me da mucho gusto, hoy en este día 8 ya del mes décimo de este año, qué bueno, ser agradecidos, es una de las tareas también de nosotros los seres humanos, también reconocer que se nos dan bendiciones, que recibimos todos los días, y qué tal si decimos gracias por eso, cuando nuestra mamá, cuando... nos hace, por ejemplo, el desayunito, los alimentos, terminamos de comer, decirle, mamá, gracias. Gracias por ese desayuno, estaba rico, estaba delicioso. Y decir también, gracias Dios porque nos diste los alimentos, nos diste la arepita, el arroz, el huevito. Gracias, papá Dios, porque nos permitiste desayunar. Cuando vamos al lugar de trabajo, llegamos allá a la oficina o llegamos allá al cafetal, gracias, Padre amado, porque en el camino nos fue bien, no nos accidentamos, no pasó nada, y hoy estamos aquí con posibilidades de trabajar. Cuando nos sentimos, Ave María, pero bien así físicamente, gracias, papá Dios, porque tengo mis manos, tengo mis piernas, tengo mis ojos, puedo oír, puedo sentir, puedo ver tu creación. Gracias, Señor, gracias, Dios maravilloso, porque tengo salud. Cierto, hay tantas cosas por las cuales agradecer cuando nos va bien, tenemos alguna situación que, bueno, no simplemente tenemos que ganarnos la lotería por ahí para sentirnos bien, pues nos pagan por ahí de pronto por haber hecho alguna cosita en el trabajo, por supuesto, llega la quincena, llega el final de mes, o por ahí nos ganamos alguna cosita. Gracias, Padre, porque con este dinero puedo comprarme lo que necesito, puedo hacer de pronto feliz a mi familia, a mi esposa, a mis hijos, me compro cualquier cosita para mí. Gracias, papito Dios, gracias Dios, siempre los agradecimientos. ¿Y qué tal si agradecemos por este día? Yo los invito, bien sea que ustedes hagan esta oración conmigo, orar es hablar con Dios, díganle lo que quieran. Dios no es de exigencias o que tengo que hablar con un lenguaje así muy moderno, muy moderado. No, díganle lo que quieran. En esta mañana, exprésense como quieran, bien sea las lo hicieron tempranito, a las 3 o 4 de la mañana, los madrugadores, a las 5 o a las 6, en cualquier hora del día. Pero lo importante es tener siempre a Dios presente en el corazón, sentir esa energía, sentir ese amor, reconocer de que estamos recibiendo bendiciones. Padre amado, en este día maravilloso de este día jueves, pongo en tus manos a todos estos locutores, todos esos amigos, colegas de la radio, de la emisora La Mía y de otras emisoras también, de la municipal, de la emisora del ejército, de tantas radios que hacen posible también diversión, entretenimiento, información acá en esta región del occidente. Todas estas personas, todos estos adultos mayores que hoy amanecieron, gracias también a Dios por la calidez, por la sonrisa de los niños. Hoy en este día, ya sería el cuarto día también de descanso académico, esta jornada de vacaciones de esta semana. Gracias, Señor Dios, por esta mañana maravillosa. Nos ha regalado un día espléndido, despejado por acá en esta región del occidente. También nos has enviado lluvia durante estos días pasados, pero avanzamos contigo. Gracias por regalarnos este día jueves, por el despertar, por darnos esta oportunidad, por caminar de tu mano. Hoy ponemos delante de ti nuestros pensamientos, nuestras decisiones, nuestros planes, todo aquello que necesitamos resolver también el día de hoy. Señor, guía nuestros pasos durante este día, danos sabiduría para elegir correctamente, danos paciencia para enfrentar cada situación, danos mucha fortaleza para no rendirnos cuando sintamos que nos faltan nuestras fuerzas físicas. Danos tu presencia adelante y tu poder para que tu paz siempre permanezca en nuestros corazones. Además, bendice esa tierra tan bonita, Dabeiba, bendice todos nuestros campos, todos nuestros caficultores, nuestros agricultores y toda la gente que vive en nuestras veredas de Dabeiba, en todos estos municipios. Bendice nuestras familias, cada persona a la que amamos. Hoy abre puertas que sean conformes a tu voluntad y cierras aquellas que puedan aportarnos o darnos caminos que no vayan a tu propósito. Protégenos de todo mal, de todo peligro el día de hoy. Comenzamos este jueves con mucha fe, con mucha esperanza y con mucha gratitud. En el nombre de tu Hijo Jesucristo, ponemos en tus manos este día, las manos de la Santísima Virgen María, los santos ángeles y protectores, que a toditos nos vaya muy, muy bien en el nombre de Jesús. Amén, amén, amén.
0: Amén. Amén. Marley, qué bellecera sí. De oración. Amén, María, hombre. Gracias. Así es que tiene que ser, así es que nosotros tenemos que ser, como siempre decía mi papá. Me decía, hombre, mijo, ¿usted por qué se tira de la cama así nomás? No, señor. Hágale, pues, dele gracias a Diosito. Dele gracias a Dios.
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0: Saludos a todos, abrazo gigante. 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

0: Ape, apenas es de esta canción, como para uno dedicársela a Isita, más bonita, hombre, en mi corazón está ya, mejor dicho, activo por ella.
1: Sí, seguro.
0: Mi corazón está late, que late y late, que late como los perros.
1: Como los perros, eso iba a decir yo, la verdad. Ave María, Leito.
0: Ay,
1: no sé por qué se demoró tanto para llegar ahorita.
0: Ay, no, no, no, es que se me volvió a ranchar mucho, mija.
1: Otra vez,
0: sí,
1: Moncho está súper cansón.
0: Ah, y él a veces se resuelve y no anda y se rancha.
1: Leito, ¿y quieres multiplicar tu plata? ¿Compraste el chance?
0: Hombre, claro, ve, aquí tengo los papelitos. Ay, toca ver, a probar,
1: okay.
0: Hay que probar suerte, hay que probar a ver de pronto uno nunca sabe. Dice una amiga mía, una nunca sabe.
1: Nos vamos a los resultados de la lotería entonces, a ver cómo te fue el día de ayer. Y a los oyentes también que les gusta comprar el chance, el baloto y todo eso, ya están los resultados listos.
0: A ver, cuénteme, a ver.
1: Así es, nos vamos con la lotería del Meta, jugado el día de ayer, 7 de octubre, cayó el 72-85 en la serie 028. Nos vamos con la lotería del Valle, que cayó el número 64-16 en la serie 068. Nos vamos con la lotería de Manizales, cayó el 97-97 en la serie 365. Ahora sí, nos vamos con los resultados de los chances, señores. Cafeterito Noche cayó el 56-52, Dorado Noche cayó el 59-01, Pi 4 Noche cayó el 93-97, Pi 3 Noche cayó el 3-30, Astro Luna del signo Escorpio cayó el 13-23, Caribeña Noche cayó el 96-73, Sinuano Noche cayó el 52-27, Motilón Noche cayó el 99-29, Culona Noche cayó el 56-42, Fantástica Noche cayó el 65-17. Ya el PIC 4 días cayó el 0560, PIC 3 días 046 y les tengo también los resultados del baloto, señores, para los que les gusta jugar el baloto.
0: Ahí nos vamos. Cuente a ver.
1: Sí, señor. Baloto, ¿usted compra el baloto, Leo?
0: Ah, no, yo a veces por ahí le meto el empioncito a eso, uno nunca sabe de pronto. Es que si usted gana ese baloto, siempre es platica. A veces le meto el empioncito, sí.
1: Hay un acumulado del baloto por 14 mil millones de pesos, donde el sorteo 27-19, en la balota número 1 cayó el número 17, en la balota número 205, en la balota número 3 el número 39 cayó, en la balota número 4 cayó el número 27, en la balota número 5 cayó el número 19 y en la superbalota cayó el 08. Ahí está, y también tenemos la revancha, jugados el miércoles 7 de octubre también, cayó en la balota número 1, 16, en la balota número 2,

0: 36, ese número. En la balota número 3 cayó el número 39, en la balota número 4 cayó el número 09, en la balota número 5 cayó el número 06 y ya el 04 también, que sería también como la superbalota. Ahí están entonces los resultados y felicitaciones a los ganadores.
1: ¡Hombre, qué belleza! Hombre, ¿qué le pasó pues, a usted?
0: ¿Qué le pasó?
1: ¿Qué le pasaría?
2: ¡Ay, yo no cogí nada!
0: ¡Ay, qué pecado! ¡Otra vez!
3: Oiga, le agrego, muchachos.
1: Cuénteme.
3: Le agrego, muchachos, un dato importante de eso que nos estaba contando Isa. Sí. Le recuerdo que el baloto se juega los días miércoles y los días sábados. Por eso Isa nos trajo ese resultado el día de hoy. Pero, ¿cómo les parece? Me pareció muy, muy curioso que Isa nos dijo que el sorteo, el que se hizo el día de ayer y el acumulado, estaban 14,000 millones. Yo había dicho hace una semana...
0: Imagínate.
3: Que el acumulado estaba en 61,600, pero ¿cómo les parece que cayó el baloto en Colombia? Cayó el día 3 de octubre en el sorteo número 2717, cayó en Nopsa, Boyacá. Esa persona se ganó la cifra de 61,600 millones de pesos colombianos. Esa es mucha, hijo de puerca plata. Ve a ver,
0: mañana. No notará un poquito. ¿Quién se la ganaría? No, está el nombre ahí para ir a buscarlo.
3: Nada, y eso tampoco se puede contar. Esa plata tampoco se la dan toda completica porque hay que pagar impuestos. Pero sí, eso es mucha berraca plata. Ave María.
1: Hombre, ¿qué? Ave María, hombre, por Dios. ¿Usted qué hace con una tulada de esas, hombre?
3: Es que usted ahorita en un bingo, en una rifa, se gana 100,000 pesos y usted está contento, ¿cierto?
1: Ah, no, es que usted le, hombre, puede que se gane 50,000, 20,000, 10,000 pesitos, a uno nadie le regala platica.
3: Cierto.
1: Oh, no, mejor dicho, eso es por costalados. Eso no me cabe en el allá en la bodega desde la finca.
3: Esa sí no le da para guardarla debajo del colchón. Y Ave María Isa, hombre, qué bien esa actualización de esos datos de lotería, porque yo sé que mucha gente le busca. Nosotros le buscamos como seres humanos, queremos estar bien y mucho de lo que viene a nuestros sentidos dice. Hombre, con la plata, pues hombre, solucionamos muchas cosas y estamos más tranquilos y estamos bien. Entonces también le buscamos la comba al palo. ¿Sí?
0: Ah, y les tengo la moraleja. Les tengo una moraleja, sí. Muchachos.
3: Que claro, claro.
0: Usted hace mil cosas y la gente le aplaude en el momento. Mil cosas buenas. La gente lo aplaude en el momento y lo felicita y está apoyándote. Pero haga uno mala, muchachos. Ahí se le viene el mundo encima como a Camilo Cifuentes. Ustedes no pillaron la noticia.
1: A ver, ¿cuál noticia?
3: Cuente, porque hay mucho rodando por redes sociales, pero no conozco muy bien del tema.
1: Chismeme.
0: Vea, imagínense, muchachos, que Camilo Cifuentes es un influencer que se tapaba la cara, él no mostraba su rostro, pero si se escuchaba, yo afán no tengo. Mucha gente se tatuó eso, mucha gente lo alabó, obviamente hacía algo maravilloso,
1: ¿cómo así
0: que era ayudarle a la gente.
1: ¿Cómo así que lo alabó?
0: O sea, lo alabó en el término montañero mío, es que lo aplaudía y todo
1: yo
0: eso.
1: Yo pensé que estaba sucio para lavarlo.
0: Ay, no, Leito, corazón. Yo les sigo contando. Y resulta y sucede que Camilito, él tenía una mujer embarazada que hace poquito, él publicó unas fotos de que iba a ser papá y estaba muy contento. Entonces, yo lo voy a contar en forma de chisme, como si yo leí, tú se contéstame allá. Y resulta y sucede que Camilo nunca se mostraba. Y hace poquito vieron a Camilo Cifuentes y le tomaron una foto con una influencer también muy conocida y que ella es española, pero vive en Colombia, ama Colombia, que ella se hace llamar la mijita por el término paisa. Y se mostró la cara y la gente lo fotografió y se mostró con la mijita y todo mundo, mejor dicho, empezó a mostrar lo que con la moza sí mostró la cara, ¿viste?
1: Hey, pero resulta, ¿quién sabe si ese sí será ese muchacho?
0: Espérate, yo le cuento. Mija, pero es que esa no es la historia correcta. O sea, resulta y sucede que él se fue para el streamer allá donde Huescol, que es otro influencer, que él es muy reconocido por la juventud que les encanta Westcol, que él es muy polémico también. Resulta que se fue para allá y allá estaba el cantante reggaetonero Blex, que también le hicieron una entrevista donde él dijo que sí, que él sí había metido con la obviamente tenía a la mujer embarazada, que él no le había terminado a ella, aunque es una relación que se dejaba y otra vez como que volvían, ¿cierto? Y empezó a charlar con la mijita. Y entonces, ay, yo soy como muy chismosa. Hey, y entonces, pero es porque yo me sé toda la información, porque yo antes de hablar eso, lo investigué bien para hablar.
2: A ver, ¿okay? Cuente entonces, que no me dejen mucha.
0: Él dijo que sí. Él dijo que sí les había hecho infiel, pero que ella no tenía la culpa porque ninguna de las dos sabía. Que él a la mamá del hijo no le dijo que estaba hablando con otro y a la mijita no le dijo que todavía hablaba con la mamá del niño. Entonces ahí todas dos inocentes, según parece, aunque la mijita dijo que ella no tenía ninguna relación con él, ella ya se fue por allá a visitar a los papás a España, hostia, tío, porque es española. Y entonces, eso fue la paz. La gente lo está, mejor dicho, señalando, que vea que ya no hay hombre ni familia, que el hombre no es gente ni familia, que el único hombre bueno que había en Colombia era Camilo Cifuentes y que la embarró. Pero yo digo, hizo tantas cosas buenas, muchachos, por tanta gente, ha ayudado a tanta gente con su casita, con dándole nevera, dándoles motos, remodelándole cosas en su negocio. Para que lo vengamos a criticar por algo personal, que él es una persona, un ser humano y se puede equivocar. O sea, yo lo veo normal. Es un hombre, se equivoca como cualquier persona, pero ha hecho muchas cosas buenas y yo lo sigo aplaudiendo y sigo valorando su buen trabajo que ha hecho. En eso, yo afán no tengo.
1: A ver, pero es que una cosa es una cosa y otra cosa es otra cosa. Si usted tiene sus cosas, sus emprendimientos, si usted tiene también la ayuda a la gentecita, pues eso es una cosa. Y la vida privada es otra. Es verdad,
0: ¿cierto?
1: Sí, es verdad. Sino que es que por ser el personaje público y todo el mundo, entonces, que entonces le tiran encima, le tiran arena, que todo el mundo entonces ya va a estar pendiente qué hizo, qué no hizo, en fin, Ave María, hombre, por Dios.
2: Pero entonces, si ninguna de las dos muchachas sabía, ¿se va a quedar sin el pan y sin el queso?
0: No, pero mire que él dijo, yo soy Camilo Cifuentes, yo afán no tengo y yo la embarré. Él dijo, él lo aclaró y lo afirmó en un video donde él sale, lo pueden buscar, está viral, pueden buscarlo con Westcol, donde él dice que sí, que él la embarró.
2: Ey, pero de todas formas, entonces ya la otra va a decir, oh, tío, ya no quiero nada con ella, así como hablan esas españolas. Oh, joder, tío, ya no
0: ¿cómo
2: quiero...
0: habla?
2: Joder, tío, ya no quiero nada contigo porque me puso en boca de todo mundo, tío, joder. Bueno, así. Ay, yo no sé.
0: Real.
2: Ave María.
0: Ave María.
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1: Hombre, es que esto va a estar...

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1: Por supuesto, a esta hora, a las 7:23, llegan los titulares y las informaciones importantes de este día. De este día, hoy 8 del mes 10 de este 2026. Una mañana fría, un poco fresca. Ayer, bastante lluvia, especialmente en la ciudad de Medellín. Lo que nos registra a esta hora el informativo Alerta Paisa. Vamos a tomar noticias del periódico también El Colombiano y el periódico Quibo, que son las fuentes oficiales de información donde ustedes pueden constatar, revisar, releer esas noticias que aquí les transmitimos a través de esta radio. Pero para los que no pueden hacerlo, nosotros se las contamos aquí en el radar de la mía. Hoy en esta fecha, hoy 8 del mes 10 de este 2026, estamos en el día número 281 de este año. Nos quedan 84 para finalizar este año. Otoño en el hemisferio norte, primavera en el hemisferio sur. Hoy día internacional de la visión, tan importante, de nuestros ojos. Ave María, día internacional de la visión. Se celebra el segundo jueves del mes de octubre, una fecha decretada por la Organización Mundial de la Salud, conjuntamente con el Organismo Internacional de Prevención de la Ceguera. Mantener una buena salud visual también es importante. Ese sentido es tan importante para nuestro cuerpo, para todo lo que realizamos todos los días. Bendito Dios. Gracias, Señor, para los que tenemos este sentido de la visión y lo conservamos. Hay que cuidarlo. Les tengo noticias, informaciones. Fuertes lluvias cambian el panorama de varias vías en la ciudad de Medellín. El agua en la ciudad de Medellín en las últimas horas de martes al día de ayer miércoles, especialmente en el norte del Valle de la Aburrá, ya comenzó a generar algunas dificultades, especialmente ahí sobre las vías. La situación se sintió especialmente en los corredores que conectan a Medellín con el municipio de Bello. Los encharcamientos, lógicamente, que reducen la movilidad en la autopista norte, mientras las autoridades recomiendan pues aumentar las precauciones para evitar complicaciones cuando caen este tipo de aguaceros fuertes, mermarle a la velocidad, tener paciencia, pues a pesar de la lluvia y de toda la congestión, porque se pueden presentar accidentes. La Secretaría de Movilidad de Medellín informa que la movilidad al momento en la autopista norte permanece reducida. El día de ayer, en las horas de la tarde, la situación estaba relacionada con acumulación de agua en algunos sectores importantes de este corredor vial. Entre los puntos afectados aparecen, por ejemplo, el sector de Los Tanques, muy conocido, Belarcázar. Yo sé que también conocen este sector Soya. Por los lados de Soya también se presentaron algunas inundaciones. Y el Parque Juanes. Sitios que presentaron ya situación complicada pues por todo ese tema de las lluvias en la ciudad de Medellín. En Bello, las lluvias también generaron las primeras afectaciones. Durante la tarde del día de ayer, de manera preliminar, se conoció 4 casos de caída de árboles, mientras las autoridades avanzan en la revisión de las novedades ocasionadas por las condiciones también del estado del clima, que por estos días ha estado inclemente, mucha lluvia. Esto nos lo registra el informativo Alerta Paisa. El periódico El Colombiano, vamos a revisar noticias. La primera plana del periódico El Colombiano muestra la imagen del presidente Abelardo de la Espriella, su gabinete presidencial. Abelardo endurece la austeridad, viajes al exterior económicos y bajó el aval de presidencia, dice en el periódico El Colombiano. Es el titular más importante. La directriz de Abelardo de la Espriella ordena privilegiar los encuentros virtuales. Exige autorización previa para las comisiones al exterior y obliga a que los recursos no utilizados sean reintegrados al Estado. Dicen por ahí que ya donó el segundo sueldo, que ya, como lo había prometido en campaña, donó el segundo sueldito, el que le llegó por ser presidente de la República, que no es poquito, que eso ya también lo donó. El caso es que pues no se sabe a quién hizo como la donación, ¿cierto? Me imagino que destinado pues para la austeridad en el país. El periódico El Colombiano también destaca hoy el Premio Nobel de Literatura 2026 para la poeta canadiense Annie Carson. Esta poeta se hizo acreedora al Premio Nobel de Literatura. Por ahí hay una lista bastante grande en tema, por ejemplo, científico, en tema económico, en temas de paz. Ya se están entregando estas distinciones o haciendo al menos el reconocimiento a estas personas que por su trabajo, pues a nivel mundial reciben esta distinción, el Premio Nobel. Y les tengo para cerrar dos informaciones importantes para que ustedes se enteren acerca del acontecer en Antioquia. Un accidente en la región del Urabá bastante, bastante fuerte el día de ayer. 4 personas murieron, 7 resultaron heridas el día de ayer, miércoles 7 de octubre, tras un choque frontal entre un furgón y una minivan de servicio público en Necoclí, en el Urabá antioqueño. El accidente ocurrió en el kilómetro 19, después del puente de Mulatos, en la entrada al corrimiento de Pueblo Pajón, sobre la vía hacia San Juan de Urabá. Según el reporte preliminar, las víctimas mortales son Jorge Luis Padilla Pineda, de 44 años, John Freddy Arcila, Sandra Milena Yara Castro y por ahí se tiene también Máxima del Socorro Valdés Arteaga. La Secretaría de Gobierno de Necoclí, a cargo de Luz Janet Macías Valencia, señaló que la minivan habría invadido el carril contrario al intentar esquivar un hueco en la deteriorada carretera. Los 7 lesionados fueron trasladados al Hospital San Sebastián de Urabá, sin que a esta hora se conozca el reporte oficial sobre el estado de salud. En la emergencia participaron los rescatistas, organismos de socorro, porque fue un choque impresionante, impresionante lo que se registró allí en Necoclí el día de ayer en la tarde, con este saldo tan trágico ya de 4 personas fallecidas, 7 personas lesionadas. Y por supuesto, seguimos muy atentos al tema de las lluvias. Fuertes los aguaceros de los últimos días, con vientos que causaron emergencias en Bello, ya les había mencionado, norte del Valle de la Urrá, el día de ayer. La alcaldía reportó 11 novedades: árboles caídos, viviendas destechadas, 7 árboles que cayeron en Santa Rita, Santa Ana, Los Búcaros, Rincón Santo, La Cabaña, Puerto Bello, todo eso registrado en Bello. Pero en algunos municipios acá de Antioquia, especialmente en el norte y algunos municipios de acá del occidente, han sentido el embate de las lluvias. Todos muy, muy atentos. Ahí les seguimos informando, por supuesto, en el radar de la mía y las noticias en esta mañana.
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3: Son las 7. Ay, no, son las 7 de la mañana con 31 minutos. A esa hora continuamos con esa muy buena programación. Saluditos para todos nuestros oyentes que están ahí activos con nosotros. Qué rico saludarlos, y también le tenemos información antes de irnos con música a los conductores. Y es que les cuento que hay que estar, conducir con precaución, muchachos. Esas noticias que ahorita Darley nos contaba, uy, tremendo, ¿cierto? Qué pesar a las familias, sentido pésame para todos ellos, un sentido pésame. Continuamos, atención conductores, a esa hora tenemos flujo vehicular moderado y paso controlado al carril en los siguientes puntos del corredor vial: variante de Fuemia, unidad funcional 2, punto de referencia 6+400, y también conocido como punto kilométrico 10+400. En el municipio de Dabeiba, con paso controlado a un carril en el día y en la noche, cierre preventivo desde las 6 de la mañana, desde las 6 de la tarde hasta las 6 de la mañana, para que ustedes lo tengan en cuenta. Desde las 6 de la tarde hasta las 6 de la mañana, para que ustedes estén ahí muy pendientes. Punto de referencia 28+000. Está también unidad funcional 1 entre Uramita y Dabeiba, sector túnel falso. Paso controlado a un carril con controladores viales. Punto de referencia 4. 4 más 740, Ruta Nacional 6201, Unidad Funcional 06, Sector Las Garzas, paso controlado a un carril con controladores viales, punto de referencia 105 más 490, Unidad Funcional 4, lavado túnel de La Llorona, paso controlado a un carril con controladores viales. Contamos con un cielo despejado en todo el corredor vial, para que ustedes lo tengan en cuenta. Conductores, se recomienda a los usuarios de la vía conducir con precaución y respetar los controles de tráfico realizados para garantizar su seguridad. Para conocer más sobre la concesión Autopista Urabá y el estado de las vías, visita autopistasuraba.com o síganos en Facebook y X como @autopistasuraba. 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

0: pues qué canción sota, hombre. Ave María, apenas es como para uno tomarse una taza, para uno bogarse una taza de cacao. Ah, bien, bueno, hombre, con la arepita, ¿o qué?
1: Ay, también, pues no, pues a esta hora ya es el desayuno. Ay, a esta hora ahí ya vea. Ay, huele puro desayuno. ¿Quién estará haciendo por ahí desayuno para que nos invite?
0: Ah, no, mija, pero usted lo que tiene es hambre, pues. Ave María. Esita,
2: usted. Pero sé lo que tienen es hambre.
0: ¿Usted está haciendo desayunito ya o qué?
2: No, mi mamá lo hizo. Mi mamá siempre, desde que yo vivo acá con la mamá, mi mamá es la que prepara el desayuno.
0: Hombre, sí. Ave María, hombre, sí. Por Dios, hombre.
2: Su futura suegra.
0: Ah, no, mi futura no. Es que, ya, ¿cómo así que mi futura? Ya es mi suegra.
2: ¿Cómo así? Sí, ¿en qué momento? Sí,
0: no, ya. Automáticamente proclamaba a mi suegra de hace mucho tiempo, pues. Ay, cita, oye, usted me tenía como por ahí algo que me iba a contar. Cuéntame ya de una vez. Aproveche.
2: Claro, pero tienes de pronto por ahí la canción para que los oyentes la recuerden, que es la canción de mi viejo, mi querido viejo. Es una canción muy bonita.
0: Hombre, ¿cómo así que su viejo? ¿Usted por qué le dice así? ¿O qué? ¿Lo respeta?
2: No, es una canción de Piero. Lo que pasa es que hoy la música Latinoamérica está de luto. Se nos fue Piero, el cantautor ítalo-argentino que convirtió una canción en un verdadero himno para los hijos y para los padres. Esta canción, la que ya les dije, mi viejo, sí señores, Piero, falleció ese 7 de octubre, o sea, el día de ayer, a los 81 años en Buenos Aires. Una vida entera dedicada a la música, a las canciones de amor, a la paz y también a las causas sociales. Y qué bonito pensar que su voz queda precisamente en eso, en los recuerdos, en ese papá que ya no está, en ese papá que todavía podemos abrazar, en esas familias que cada día del padre han dedicado mi viejo con lágrimas en los ojos. Piero se va físicamente, pero su voz se queda porque hay canciones que no envejecen, canciones que pasan de padres a hijos y que cada vez que vuelven a sonar nos hacen recordar a alguien que amamos. Hasta siempre, Piero, y hoy más que nunca, viejo, mi querido viejo.
0: ¿Te murió? ¿Ese está murió?
2: Sí, qué pesar, Piero.
0: Ah, me maría, hombre, estaba entonces ya con muchos años, ¿o qué?
2: Piero tenía 81 años. Él tenía 81 años. Aún no he visto que hayan publicado cuál fue la causa, pero ya uno con 81 años ya uno tiene muchas falencias, ¿cierto?
1: Ay,
2: uno
1: claro.
2: Puede sufrir de muchas cosas.
1: Ay,
2: mija, ¿usted qué enfermedades tiene?
1: Ay, mija, si uno tiene falencias así joven, ¿usted se imagina viejo?
0: Joven, no, joven, Ave María. Usted sí es conchuda, pues. Con la lápida pegada a la espalda, qué joven, oiga.
2: Doña mía, su mamá todavía vive.
1: Ay, claro, mi mamá todavía está viviendo. Ave María, ¿sí? Es que yo no soy tan vieja, oiga. Yo soy una muchacha.
0: ¿Una muchacha?
2: Ave María. Mi Leo ya está viejito, pero así de hermoso.
0: No, viejo, como que viejo, mi amor. Viejo la cédula, yo no. que viejo yo no, oiga.
2: Pero no, o sea que uno tener 60 años, que usted qué dice Darley. Darley que está por ahí también activo con nosotros en esa mañana y nuestros oyentes.
0: Hombre, Darley es viejo, no.
3: Oiga, ustedes, ahí está ahora hablando de la vida.
0: ¿Sí?
3: No sé ustedes también qué les parece estas dos historias resumiditas, corticas. Ustedes escucharon esta semana la noticia de Krista Peik.
0: ¿De quién?
3: Una mujer que recibió dos veces la inyección letal. Ella está condenada a muerte por un brutal asesinato que en su época de juventud cometió en el año 1995. ¿Cómo le parece? Condenada a pena de muerte a través de inyección letal en Tennessee, Estados Unidos, y resulta que sucede que la inyectaron dos veces y la mujer no murió como se había previsto. Los abogados ya interpusieron pues sus referentes recursos porque falló en dos veces. Y esta mujer, aunque estuvo en cuidados intensivos, se dice que para esta semana ya recuperó el habla y recuperó también la conciencia después de pasar por esa aplicación de pentanobarbital, así se llama la inyección.
0: ¿Cómo se llama
3: eso? No sé qué pasó ahí.
2: ¿Qué?
0: ¿Cómo se llama? ¿Cómo así? ¿De qué? ¿De Bloplan? ¿Cómo así? ¿Cómo se llama eso?
3: Pentobarbital, así se llama la inyección. Dos dosis letales de esta, que es la inyección o la dosis avalada por los Estados Unidos para este tipo de situaciones. Saben que allá en Estados Unidos existe la pena de muerte para personas pues que cometen delitos mayores, y esta mujer, hombre, recibió esas dos dosis y no murió. Y el otro caso que les tengo es el de un padre de apellido Zeng en China, que tiene 41 años el hombre, pero se le casó una hija de 21, y en las fotos del casorio, pues es que ese muchacho parece como el hermano. ¿Cómo les parece? Una ¿cómo se llama eso? Una forma de vida que él dice que lleva, durmiendo entre 10 y 12 horas al día, que hace deporte por ahí en la semana, que mantiene una vida muy tranquila, pero tiene una juventud y se le nota en el rostro. Él dice que no se aplica ninguna crema, ninguna cosa, que solamente hace deporte y duerme sí mucho en el día, pero oiga, impresionante, 41 años y es como un muchachito de 19, de 20 años. No, qué maravilla.
0: Así soy yo. Así soy yo, pues prácticamente así me conservo. Yo me conservo jovencito, yo me conservo ya, ay, María. Hermoso sí. Yo, hombre, divino.
3: Isa, ahí tiene partido Isa, ¿no?
2: No, definitivamente usted... yo soy escuadrada, organizada la vida con Don Leo.
3: ¿Pero ustedes no se conocen físicamente o sí?
0: Hombre.
2: Que lo diga Leo.
0: Yo la he visto por ahí.
3: Ustedes sí deben de saber.
2: Obvio, yo la he visto también por ahí.
3: Bueno, quería compartirles esas dos historias de vida, historias de verdad, pues, allí para destacar a esta hora en la mañana, 7:53, muchachos.

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0: Muy buenos días, queridos hermanos, querida comunidad, queridos fieles, que en esta mañana del jueves 10 de septiembre sintoniza este programa Iglesia Católica en Marcha. Un saludo afectuoso para todos los campesinos, para las comunidades indígenas, para los enfermos y para todos los que nos escuchan acá en nuestro municipio de Dabeiba y en los distintos lugares donde llega esta señal de la mía, esta emisora que abre su espacio para permitir que la parroquia, para permitir que nuestra iglesia, comunidad de fe que peregrina acá en Dabeiba, entre en comunión y en contacto con cada uno de ustedes. Queridos hermanos, les habla el padre Alexander Zapata Quirós, vicario parroquial de Nuestra Señora de las Mercedes, parroquia de Dabeiba. Y en esta mañana me alegra mucho poder compartir con ustedes este programa, estas palabras que nos pueden servir para seguir afianzando nuestra fe día tras día, para seguir acercándonos cada vez más a la palabra de Dios y también para ir aprendiendo nuevas cosas que nos pueden ir ayudando y formando en nuestra vida espiritual, en nuestra vida de fe. Iniciemos como siempre este programa encomendándonos a Dios, nuestro Padre, nuestro Creador, pidiendo la asistencia del Santo Espíritu para que ese Espíritu nos ilumine y nos santifique, para que ese Espíritu abra nuestros sentidos y para que ese Espíritu sea el que nos asista cada día, renovando nuestra fe y nuestra esperanza. Gracias te damos, Señor, por este nuevo día que nos concedes, por esta nueva oportunidad, para seguir creciendo, para seguir avanzando, para seguir fortaleciendo nuestra fe. Vamos entonces a compartir las lecturas de este día, lo que nos presenta nuestra amada Iglesia en la liturgia de la palabra para esta celebración. Y nos sigue acompañando la carta del apóstol San Pablo a los Corintios, la primera carta a esta ciudad de Corinto. Y hoy vamos a escuchar el capítulo 8, versículos del 1 al 7 y luego los versículos hasta el 13. Entonces vamos a escuchar muy atentos para que el mensaje de esta palabra de hoy pueda calar en cada uno de nosotros. Hermanos, el conocimiento engríe mientras que el amor edifica. Si alguno cree conocer algo,
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Muy buenos días, queridos hermanos. Muy buenos días en Jesucristo nuestro Señor. Les habla su amigo, su servidor, el padre Carlos Arturo Sánchez Vázquez, para compartir con ustedes en esta media hora el programa Iglesia Católica en Marcha, nuestro programa, a través de la emisora La Mía. A la vez los agradecimientos por esta gran oportunidad de poder compartir con ustedes y que compartamos en media hora el mensaje, la palabra de Dios. Pedimos la intercesión de la Virgen María, la Virgen de las Mercedes, de Santa Laura Montoya, de los santos de nuestra devoción. Hoy, 8 de octubre del año 2026, día de San John Henry Newman, es el santo de este día. 1801-1890. En el nombre del Padre, y del Hijo, y del Espíritu Santo. Amén. Espíritu Santo, ilumínanos y santifícanos. Ven, Espíritu Divino, manda tu luz desde el cielo, Padre amoroso del pobre. Don en tus dones espléndido, luz que penetra las almas, fuente del mayor consuelo. Ven, dulce huésped del alma, descanso de nuestro esfuerzo, tregua en el duro trabajo, brisa en las horas de fuego, gozo que enjuga las lágrimas y reconforta en los duelos. Entra hasta el fondo del alma, divina luz, y enriquécenos. Mira el vacío del hombre, si tú le faltas por dentro. Mira el poder del pecado cuando no envías tu aliento. Riega la tierra en sequía, sana el corazón enfermo, lava las manchas, infunde calor de vida en el hielo, doma el espíritu indómito, guía al que tuerce el sendero. Reparte tus 7 dones según la fe de tus siervos, por tu bondad y tu gracia, dale al esfuerzo su mérito. Salva al que busca salvarse y danos tu gozo eterno. Amén. Espíritu Santo, ilumínanos y santifícanos. Ahora los invito, queridos hermanos, vamos a tomar las lecturas de la palabra de Dios que corresponden para este día. Recordemos que estamos en la semana 27 del tiempo ordinario. Y tomamos la primera lectura de la carta del apóstol San Pablo a los Gálatas. Gálatas 3:1-5. Oh insensatos Gálatas, ¿quién los ha fascinado a ustedes, a cuyos ojos se presentó a Cristo crucificado? Solo quiero que me contesten a esto. ¿Recibieron el Espíritu por las obras de la ley o por haber escuchado con fe? Tan insensatos son. Empezaron por el Espíritu para terminar con la carne. Han vivido en vano tantas experiencias. Y si fuera en vano, vamos a ver, el que les concede el Espíritu y obra prodigios entre ustedes, ¿lo hace por las obras de la ley o por haber escuchado con fe? Palabra de Dios. Respondemos al Salmo: bendito sea el Señor Dios de Israel, porque ha visitado a su pueblo. Bendito sea el Señor Dios de Israel, porque ha visitado a su pueblo, suscitándonos una fuerza de salvación en la casa de David, su siervo, según lo había predicho desde antiguo por boca de sus santos profetas. Bendito sea el Señor Dios de Israel, porque ha visitado a su pueblo. Es la salvación que nos libra de nuestros enemigos y de la mano de todos los que nos odian. Realizando la misericordia que tuvo con nuestros padres, recordando su santa alianza y el juramento que juró a nuestro padre Abraham para concedernos que, libres de temor,
arrancados de la mano de los enemigos, le sirvamos con santidad y justicia en su presencia todos nuestros días. Bendito sea el Señor Dios de Israel, porque ha visitado a su pueblo. Abre, Señor, nuestro corazón para que aceptemos las palabras de tu Hijo. Del Santo Evangelio según San Lucas 11:5-13. San Lucas capítulo 11, versículos del 5 al 13. En aquel tiempo dijo Jesús a sus discípulos: supongan que alguno de ustedes tiene un amigo y viene durante la medianoche y le dice: amigo, préstame 3 panes, pues uno de mis amigos ha venido de viaje y no tengo nada que ofrecerle. Y desde dentro aquel le responde: no me molestes, la puerta ya está cerrada, mis niños y yo estamos acostados, no puedo levantarme para dártelos. Les digo que si no se levanta y se los da por ser amigo suyo, al menos por su importunidad se levantará y le dará cuanto necesite. Pues yo les digo a ustedes, pidan y se les dará, busquen y hallarán, llamen y se les abrirá. Porque todo el que pide recibe, y al que busca halla, y al que llama se le abre. ¿Qué padre entre ustedes, si su hijo le pide un pez, le dará una serpiente en lugar del pez? ¿O si le pide un huevo, le dará un escorpión? Si ustedes, pues, que son malos, saben dar cosas buenas a sus hijos, ¿cuánto más el Padre del Cielo dará el Espíritu Santo a los que le piden? Palabra del Señor. Gloria a ti, Señor Jesús. Supongan que alguno de ustedes tiene un amigo y viene durante la medianoche y le dice: amigo, préstame 3 panes. Queridos hermanos, demos gracias a Dios por esta palabra que se nos ha escrito, que se ha escrito para nuestra esperanza, para nuestro consuelo. Y en el inicio de este día, esta palabra es muy determinante, porque quizás va a dar respuesta a muchas inquietudes e interrogantes que tenemos. Pero esta palabra de Dios nos ilumina y nos invita de manera especial, como nos pide el Santo Evangelio según San Lucas, a estar en una continua comunicación con Dios a través de la oración. Por eso dice el Señor: velad y orad para no caer en la tentación. Hoy el Santo Evangelio nos muestra a Jesús que nos invita a perseverar en esa oración con confianza. Es decir, pedir, buscar, llamar, sabiendo que el Padre siempre nos escucha. ¿Qué harían ustedes, hermanos, cuando un amigo se ve en un aprieto y necesita de nuestra ayuda? Si nosotros somos capaces de hacer algo ante las necesidades de nuestros amigos, ¿qué no haría Dios? Él no concede cualquier cosa, sino aquello que conduce a la vida. Y mucho y más que eso, en algunas ocasiones pedimos algo que para nosotros es lo más importante, pero resulta que Dios nos da todavía algo mucho mejor. Y el mayor don que nosotros podemos recibir de Dios es el Espíritu Santo. Él, en su bondad infinita y en su amor de Padre, escuchará la petición del que implora una ayuda y una gracia. Por eso hoy la palabra de Dios nos enseña que la fe se sostiene en la confianza humilde, no en un esfuerzo autosuficiente, es decir, algo personal, no. Dios actúa en quienes se abren a su espíritu y perseveran en la oración. Por eso el primer paso para tener ese encuentro con Dios y recibir
sus gracias, sus bendiciones es la humildad. Queridos hermanos, debemos orar siempre con insistencia. Y no significa desconfiar de Dios, sino permanecer junto a Él con un corazón de hijo. A veces le pedimos a Dios respuestas rápidas y algo concreto, pero Dios nos invita a través de esa prueba a perseverar, a no desanimarnos. La perseverancia nos enseña a reconocer que necesitamos la gracia cada día y que no podemos caminar solos. Cuando el Espíritu Santo habita en nosotros, nuestra vida cambia, nuestra vida se transforma. Dios habita en nosotros a través del Espíritu Santo, y ese Espíritu Santo cambia nuestra manera de pedir, de buscar, de vivir. Hermanos, que hoy la palabra de Dios nos ayude a reconocer que la gracia que recibimos de Dios es un regalo que debemos acoger y recibir cada día. Que debemos recibir este mensaje de Dios, esa gracia de Dios, con un corazón lleno de pureza, lleno de fe. Por eso en este día pidámosle al Señor a través del Espíritu Santo para que nosotros sepamos ser humildes en ese encuentro y en esa búsqueda de Dios nuestro Señor. Y que hay que pedir siempre con seguridad, con constancia. Hay que pedirle siempre al Señor. Y la oración me invita no solamente a pedir, la oración que Dios me pide es una oración también de gratitud. Saber agradecer todos los beneficios y todas las bendiciones recibidas de Dios nuestro Señor. En aquel tiempo dijo Jesús a sus discípulos: supongan que alguno de ustedes tiene un amigo y viene durante la medianoche y le dice: amigo, préstame 3 panes. Amén. Ahora, queridos hermanos, vamos a hablar del santo que corresponde para este día. Hoy, San John Henry Newman, años 1801-1890, presbítero y doctor de la Iglesia. Fundador de una comunidad, su vida estuvo marcada por la humildad, por el amor a la verdad y una fidelidad inquebrantable a la voz de la conciencia. Nació el 21 de febrero de 1801 en Londres, en el seno de una familia anglicana. Este insigne intelectual de la Universidad de Oxford se destacó por una profunda inclinación hacia el estudio y la búsqueda sincera de la fe. Después de desempeñarse como sacerdote anglicano y convertirse en una figura clave del movimiento de Oxford, su honesto proceso de reflexión teológica lo llevó a comprender que la plenitud de la verdad cristiana residía en la Iglesia católica. En el año 1845 tomó la decisión de convertirse al catolicismo, de ordenarse sacerdote católico y de integrarse al oratorio de San Felipe Neri. Fue un gran escritor. Dejó un legado teológico monumental a través de obras como Apología para la vida y el desarrollo de la doctrina cristiana, donde defendió la coherencia y la evolución orgánica de la fe. Su valiosa contribución a la Iglesia fue reconocida por el Papa León XIII, quien lo creó cardenal en 1879, adoptando el lema «El corazón habla al corazón», como síntesis de su enfoque espiritual. Falleció el 11 de agosto de 1890 en Inglaterra. Dejó un ejemplo luminoso para quienes buscan a Dios. Por su heroica vida y pensamiento, fue beatificado en el año 2010 por el Papa Benedicto XVI, canonizado en 2019 por el Papa Francisco. Su testimonio nos anima a escuchar la voz de Dios
en lo profundo de nuestra conciencia. Demos gracias a Dios por la vida de este santo, San John Henry Newman, que no, a pesar de ser un hombre muy intelectual, Dios también le dio la capacidad de tener mucha unción del Espíritu Santo. Era anglicano y Dios le dio la gracia de la conversión. Se hizo un sacerdote de la Iglesia Católica. Pidámosle al Señor que cada día crezcamos en una fe verdadera, en una fe donde estemos siempre convencidos de lo que decimos o profesamos con nuestros labios, que lo sintamos en nuestro corazón. Queridos hermanos, recordemos que estamos viviendo ya el mes de octubre, el mes de las misiones, el mes del Santo Rosario. Que no nos falte ningún día de este mes de octubre poder orar el Santo Rosario. Si no podemos en la mañana, en la tarde o en la noche, hagámoslo de manera personal o en la familia. Y al orar en el Santo Rosario, orar por las misiones, por los misioneros. Pedirle al Señor de manera especial que nos regale muchos sacerdotes santos, que nos regale religiosas a la vida de misión, para que Dios escoja muchos jóvenes de nuestra comunidad parroquial. Qué bueno que los papás, las mamás, los abuelos le pidan a Dios un hijo sacerdote, una hija religiosa. El mayor regalo que una comunidad puede tener, una arquidiócesis, es el florecimiento de las vocaciones a la vida sacerdotal, religiosa y misionera, y la alegría de que esos jóvenes respondan con fidelidad al llamado del Señor. Necesitamos muchos sacerdotes, pero necesitamos muchos sacerdotes santos. Recordemos, queridos hermanos, que los días 24 y 25 de octubre del presente mes se va a realizar acá en nuestra parroquia, el 24 el bingo a favor del altar de San Isidro, y el día 25 desde las 9 de la mañana estaremos con el altar de San Isidro para pedirles el favor que nos puedan compartir sus productos, los animales domésticos, una ofrenda. Como los años anteriores, vamos a compartir y a distribuir el sobrecito para que cada familia nos pueda compartir una ofrenda. Estamos trabajando muy unidos por la restauración del Campo Santo, del cementerio. También hemos ido trabajando en la misma medida, con la misma fuerza, por el santuario, por el templo parroquial. Hace poco, el 24 de septiembre, el día de la fiesta patronal, Monseñor Hugo bendecía y consagraba el nuevo sagrario a Jesús sacramentado, un sagrario hermoso. El señor arzobispo ha permitido que se coloque en todo el centro, en el altar del centro, y qué bueno saber que es el esfuerzo de todos, la ayuda de todos, porque todos somos parroquia. Vamos a compartir este tema que es muy importante, queridos hermanos, el amor de Dios. Vamos a fundamentar este tema en el profeta Jeremías 31:3 y San Juan 3:16. Tanto amó Dios al mundo que entregó a su Hijo único, para que todo el que cree en Él no muera, sino que tenga vida eterna. San Juan 3:16. Y Jeremías 31:3 dice: con amor eterno te he amado, por eso te sigo mostrando mi lealtad. Primera carta de San Juan 4:8 dice: Dios es amor. Nada podrá separarnos del amor de Dios manifestado en Cristo Jesús. Romanos 8:39. Miremos, queridos hermanos, desde el inicio la palabra de Dios, la Sagrada Biblia, nos está narrando una historia de amor. No es un amor lejano, es un amor fiel, un amor tierno, un amor apasionado, es un amor comprometido. Dios nos ama de manera especial. Dios ama a cada ser humano de una manera única, de una forma única. Este amor llega a su culmen en Jesucristo. ¿Por qué?
porque Él entregó su vida por cada uno de nosotros. El amor de Dios no depende de nuestros méritos. El amor de Dios para cada uno es un regalo, es un don. Nos alcanza en nuestra historia, con nuestras heridas, con las dudas y con los sufrimientos. Dios nos ama así como somos. Dios nos ama, pero lo que no quiere Dios, lo que rechaza en nosotros es el pecado. Por eso Dios nos ama a pesar de lo que somos. Y nos da a través del Espíritu Santo esa iluminación para que nosotros lo conozcamos y lo amemos. ¿Cuáles son las características del amor de Dios? Son 5 características. La primera es un amor personal, es un amor incondicional. El amor de Dios es fiel, es firme y es un amor integral. ¿Por qué decimos que el amor de Dios es personal? Porque es a cada uno que nos ama, es a ti a quien ama, tal como eres, con defectos, con cualidades, por lo que eres, no por lo que tienes. No importa tu condición, nos llama por nuestro nombre. Porque es un amor incondicional, no importa que hayas hecho esto, te acepta así, no te exige nada. Nos ama Dios a pesar de que somos pecadores. Es un amor fiel, no falla nunca, no te traiciona, no me traiciona, nunca tiene una segunda intención. El amor de Dios es firme, es un amor más seguro que el sol de cada día y lleno de detalles. Pero también el amor de Dios es integral. Miremos por qué es integral. Porque desea en este mundo y en la eternidad todo el bien para nosotros. Quiere que seamos felices en nuestras relaciones con los demás. Quiere que seamos felices en nuestro trabajo, en el estudio, allá donde vivimos. Por ejemplo, Isaías 49:15 dice: ¿Acaso olvida una mujer a su niño de pecho sin compadecerse del hijo de sus entrañas? Pues aunque esas llegasen a olvidar, yo no te olvido. ¿Y qué dice Jeremías 31:3? Con amor eterno te amé. Oseas 11:13. Cuando Israel era niño, yo lo amé. Yo le enseñé a caminar formándole por los brazos. Y Oseas 11:4. Con cuerdas humanas los atraía, con lazo de amor, y era para ellos como los que alzan a un niño contra su mejilla. Me inclinaba hacia él y le daba de comer. Por eso, queridos hermanos, es muy importante escuchar lo que acabamos de compartir, que Dios nos ama. Es el gran anuncio, es entrar en la alegría más grande, porque es a ti y a mí a quien Dios nos ha tratado con esa ternura. Basta pensarlo por un momento para darnos cuenta que Dios era quien estaba entonces cuando dimos los primeros pasos, cuando aprendimos las primeras cosas, cuando recibimos las primeras caricias. Todo hablaba de Él, de su infinito amor de Padre, de su ternura vigilante que nos cuidaba, de todos los detalles de amor que Él dispuso para nosotros. Todo esto lo afirma cuando en la primera carta de San Juan 4:8-10:16 nos dice, así sencillamente, Dios es amor. Efectivamente, queridos hermanos, en esto se manifestó el amor que Dios nos tiene, en que Dios envió al mundo a su Hijo, a su único Hijo, para que vivamos nosotros por medio de Él, por medio de Jesucristo. En esto consiste el amor. ¿En qué consiste el amor de Dios? No es que nosotros hayamos amado a Dios, sino que Él nos amó y nos envió a su Hijo como sacrificio de reconciliación. Y nosotros hemos conocido el amor que Dios nos tiene y hemos creído en Él. Dios es amor, y quien permanece en el amor permanece en Dios y Dios en él. Esta semana, queridos hermanos,
Hemos estado desarrollando la pastoral, el trabajo pastoral en la zona urbana. Por ejemplo, el día lunes estuvimos en el sector del Guillermo Madrid. Fuimos allá, compartimos, pero hemos quedado que la Eucaristía se va a celebrar el próximo lunes a las 5 de la mañana en el sector Guillermo Madrid. Martes 5 de la tarde en la Arenera. Allí nos reunimos con un grupito que está organizando y formando doña Franquelina David, el grupito de la infancia misionera. Nos acompañaron varias personas, varios adultos, mamás, abuelitas y vecinos de esos niños. Y este día, Dios mediante, vamos a tener la Santa Eucaristía en el barrio Bernardo Guerra, 5 de la tarde. Y el viernes en el sector de la Ponzoña. También para recordarles, queridos hermanos, los bautizos el primer domingo de cada mes, 11 de la mañana. También recordemos la peregrinación a la imagen de la Virgen de la Medalla Milagrosa el primer martes de cada mes, 7 de la mañana. El retiro espiritual el 14 de cada mes, desde las 7:30 de la mañana en la ermita. La misa de los devotos de María Auxiliadora los martes a las 4 de la tarde. La Santa Eucaristía en el cementerio por los difuntos todos los sábados a las 4 de la tarde. La devoción, la Eucaristía a Jesús de la Divina Misericordia el tercer viernes de cada mes a las 3 de la tarde. También todos los jueves, después de la Santa Eucaristía a las 6 de la tarde, la exposición del Santísimo. Recordemos el tercer sábado y el cuarto sábado de cada mes, Escuela de Madre Laura en el Salón Parroquial. Y recordemos también el cuarto sábado, desde las 9 de la mañana hasta las 11, formación con todos los grupos apostólicos. Y repito después, el encuentro también con Escuela de Madre Laura. También para que tengamos en cuenta, el primer martes de cada mes, 7 de la noche, tenemos formación de Escuela de Madre Laura de una manera virtual, el primer martes de cada mes a las 7 de la noche. Todos los sábados a las 12 del día, la Santa Misa por los peregrinos y devotos de Santa Laura Montoya, y el tercer sábado la Santa Misa por los enfermos, 12 del día, la Santa Misa el tercer sábado de cada mes, 12 del día, por todos los enfermos. Y los cursillos prematrimoniales, el tercer sábado de cada mes, de 9 de la mañana a 12 del día. Es muy importante, queridos hermanos, volver a recalcar en la importancia que tiene el Santo Rosario en nuestra vida de fe, porque a través de la Santísima Virgen María nosotros nos acercamos a Dios. Recordemos lo que la Virgen María nos dice en las bodas de Caná: hagan lo que Él les dice. Vamos a ir terminando este programa con la siguiente reflexión: enseñar a pescar. Si das pescado a un hombre, se alimentará una vez. Si le enseñas a pescar, se alimentará toda la vida. Si tus planes son para un año, siembra trigo. Si son para 10 años, planta un árbol. Si son para 100 años, instruye al pueblo. Sembrando trigo una vez, cosecharás una vez. Plantando un árbol, cosecharás 10 veces. Instruyendo al pueblo, cosecharás 100 veces. No basta dar. Hay que saber hacerlo para no fomentar la vagancia y la mendicidad. Algunos son pobres porque quieren. Esperan todo gratis, sin esfuerzo. Incluso exigen que se les regale. Muchas ayudas hacen más mal que bien. Es mejor capacitar antes que dar limosnas. Conviene mejor apoyar las instituciones que educan antes que dar cosas.
Queridos hermanos, los agradecimientos a la emisora La Mía por este programa, Iglesia Católica en Marcha. Agradecimientos a todos los que durante esta media hora estuvieron en, o están en sintonía. Desearles todo lo mejor. Que Dios bendiga nuestras comunidades campesinas, comunidades indígenas, todas las instituciones de nuestro querido municipio de Dabeiba. Que Dios bendiga cada familia, cada hogar. Recordemos que nosotros somos bendecidos por el amor de Dios para bendecir también a nuestros hermanos. Que la Santísima Virgen María, la Virgen de las Mercedes, guarde, bendiga y proteja a Dabeiba en el tiempo presente y en el tiempo venidero. Un abrazo muy grande para todos, en el nombre del Padre y del Hijo y del Espíritu Santo. Amén. Un feliz día.

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0: Isita, mamacita, ¿verdad que ya me le dieron desayunito, Isita, para ella o no? ¿Ya le darían desayunito?
2: Hace ratos.
0: Sí.
2: Hace rato desayunamos, tomamos tintico, delicioso. Estamos recibiendo un sol espectacular que hace en esta mañana. Hoy ya está con sí. Todo el día.
3: Ay, sí, mejor dicho, qué calor está haciendo. Está, mejor dicho, haciendo un seca mierda bravísimo.
0: Hombre, ¿un seca qué?
3: Eso ahí.
0: Ay, María, usted sí es muy ordinaria, pues. ¿Cómo la precisa?
2: No, por Dios. ¿Sabes para qué está bueno? Está bueno para sacar el café, o sea, para abrir las secadoras, para secar café, para sacar los niños. A esa hora es la hora del baño de los bebés, que el solecito está suave, no está tan fuerte. Lavar ropa, hoy que el día es increíble.
0: Besita, y hablando de lavar, sí. ¿Usted ya bañó el chiquito o no?
2: Ay, hace ratos.
0: A ver, sí. Ya bañó el chiquito, sí. Entonces.
2: Sí, hace ratico, la verdad, sí.
0: Ah, bueno.
3: Ay, León, hágame el favor y me dice la hora.
0: A ver, claro que sí, van las 8:54 minutos. Muy temprano, dígame, por la mañana.
3: Ay, bueno.
0: A ver, cita, ¿usted qué? Cuénteme, a ver.
2: Yo tengo información.
0: Cuente, a ver.
2: Yo creo que es el momento de darle información a los conductores. ¿Qué dice Leito?
0: A ver, sí. Yo necesito saber cómo está la vida de aquí para abajo porque enseguida viajo.
2: Así es, conductores, a esa hora tenemos flujo vehicular moderado y paso controlado a un carril. En los siguientes puntos del corredor vial, variante de Fuemia, unidad funcional 2, punto de referencia 6+400, también conocido como punto kilométrico 10+400, en el municipio de Abeiba, con paso controlado a un carril en el día y en las noches, cierre preventivo desde las 6 de la tarde a las 6 de la mañana. Punto de referencia 28+000, unidad funcional 1, entre Uramita y Dabeiba, sector túnel falso, paso controlado a un carril con controladores viales. Punto de referencia 4+740, eso es ruta nacional 6201, unidad funcional 06, sector Las Garzas, paso controlado a un carril con controladores viales. Punto de referencia 105+490, unidad funcional 4, lavado túnel de La Llorona, paso controlado a un carril con controladores viales. Contamos con un cielo despejado en todo el corredor vial. Se recomienda a los usuarios de la vía conducir con precaución y respetar los controles de tráfico realizados para garantizar su seguridad. Para conocer más sobre la concesión Autopista Urabá y el estado de vías, visita autopistasurabá.com o síguenos en Facebook y X como @AutopistasUrabá. 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Ahí está la información para todos los conductores, la cual enviamos también un saludito muy especial a todos ellos que nos escuchan a través de los 104.4 FM.
0: A ver, gracias, Isita, por la información. ¡Qué buen hombre!
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0: A ver, porque es que sabe que ya también, ya nos vamos, ya me voy a ir en mocho.
2: Ay,
0: como,
2: sí.
0: Me voy a ir en mocho, para que sepa usted.
2: Así es, mira, hay mucho por hacer el día de hoy, ¿cierto?
0: Sí,
2: agradecerle
0: sí.
2: También a los oyentes que siempre nos escuchan, están ahí, a nuestros cibernautas por ahí. Es el amigo Darío, saludito, buenos días, él nos escucha por eso es la mía. .com.co, siempre mantienen ahí activos. Y Darley, ¿qué pasó con Darley?
0: Darleycito, mira, si por ahí hay alguna cosa, dime, Darleycillo.
4: Por acá tomando chocolatico, con tostadita, para arrancar bien como se debe este día. Hoy siempre día con mucha actividad, gracias a Dios. Oiga, saludo para la gente en Peque, parte alta de Peque, saludo cordialísimo. Por ahí las veredas Guayabal, San Mateo, Tolda, Romeral Chamizo, saludo cordialísimo de esta radio. Por ahí están en diferentes actividades porque el pasado martes, desde el día lunes mejor, están en actividades deportivas, culturales. Hoy también en la noche hay tablado cultural. Y ya mañana que nos arranca el puente festivo de la raza, viene el plato fuerte en las fiestas, tanto del municipio de Peque como del municipio de Buritica, que allá también van a estar en fiestas también, algo chévere con artistas, algo culturalmente exótico, como siempre, las fiestas en Buritica, las fiestas de mitos, razas y leyendas, y por supuesto también en el municipio de Peque, donde se está viviendo las fiestas tradicionales del frijol y la cosecha. En Dabeiba, acá en Dabeiba siguen los juegos indígenas que reúnen a 32 delegaciones de muchos municipios indígenas que tienen pues sus comunidades indígenas y que acompañan esta jornada. Hay diferentes juegos tradicionales de los indígenas, pero también los juegos cotidianos como el fútbol de salón, el ajedrez, el billar, entre otros deportes, justas que van hasta este próximo 10, todavía quedan 2 días de competencia acá en el municipio de Dabeiba. Así que mucha programación, mucho que ver, mucho que disfrutar, y recuerdo que el día sábado tendremos Mercado Campesino en Dabeiba. ¡Qué maravilla!
0: ¡Ey, Ave María! Apenas es para que usted venga por acá y mire y se lleve esos productos tan buenos, tan sabrosos, tan ricos.
2: Leito.
0: Dígame.
2: ¿Vamos para Peque o qué?
0: ¿Qué quiere que peque? ¿Con quién quiere que peque?
2: No, vámonos para Peque. Para que en Peque hoy tenemos tablado, cultural. Sí, hoy es la inauguración de las fondas.
0: Usted y yo nos vamos para Peque y pecamos.
2: Sí, eso dice mucho, que uno se va para Peque a pecar, pero yo fui y no pequé.
3: Ave María, usted si no respeta, no.
0: Me respeta.
2: ¿Pero
0: que...
2: por qué?
0: No, ya me está invitando a pasear, Ave María.
2: Es normal, allá hay termales.
3: Pero ¿para qué tienen que decir eso al aire? Eso...
2: ¿Se imagina usted?
3: Eternamente.
2: Internamente, Leito, si yo en esa agüita caliente allá en esos termales en Peque, bien delicioso, en pantaloneta, ¡ay no, qué rico! Vea, este fin de semana vamos a estar en Peque, Los Rayos de México, Luis Mateos y más artistas para los que ya fueron, porque los que van a buscar hotel no van a encontrar. Oiga, eso ya no hay dónde.
3: Ella, si que no usted... es darle... Le propone aquí a León que por allá con agüita caliente. Ay, sí mejor.
2: Los termales.
3: A ver si votaba Pecueca.
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2: Bien, apreciados amigos, aquí con este mensaje de motivación. Esto es un mensaje de superación personal. Recuerden mi correo, jorgeduquelinares@hotmail.com. Me escribe: don Jorge, ¿cómo hago para descubrir el potencial de mis hijos y motivarlos para que se enfoquen en él? A ver, señora, descubrir el potencial de los hijos es lo más fácil. Todo lo que usted necesita es descubrirles el don. Cada persona nació con un don. Cada ser humano nació con un don. ¿Sabe cuál es mi don? Don Jorge, sí. Entonces sus hijos pueden triunfar en el arte, en el deporte, en los negocios, en la academia. Lo único que usted necesita es descubrir cuál es la habilidad que ellos tienen. Normalmente a los tres

0: es a los 4, a los 5, a los 6 años, ellos dejan ver cuál es esa habilidad. A su hijo le puede gustar el canto, le puede gustar la guitarra, le puede gustar el arte, le puede gustar el teatro, a su hijo le puede gustar el deporte, puede ser muy buen futbolista o el básquetbol, a su hijo le pueden gustar los negocios. Uno desde pequeñito ya sabe cuando los niños empiezan a querer los negocios. Miren, yo estaba en apartado, ¿usted sabe dónde queda eso? Mire, cuando uno está allá sabe por qué le pusieron ese nombre. Eso es apartadísimo, apartadísimo, queridos amigos. Y resulta que yo estaba haciendo una conferencia en el Coliseo de Fenalco, eso estaba lleno, cuando una señora levantó la mano. Y yo le pregunté, señora, ¿usted quiere hablar? Y me dijo sí, y se puso de pie. Entonces le pasaron un micrófono. Y la señora dijo, don Jorge, lo que usted dice tiene toda la razón. A uno la vida no le paga por lo que uno sabe. A uno la vida le paga es por la capacidad que uno tiene de vender lo poquito que sabe. Y quiero contarle que a mi hijo en preescolar le están dando clases de emprendimiento. Y quiero contarle que le colocaron como tarea de emprendimiento en preescolar hacer 10 sándwiches y salir a venderlos por el barrio. Y yo le dije, ¿verdad? Y la señora me dijo, cierto. Y ese día yo entendí que mi hijo va a ser empresario y no va a ser empleado. Y yo le pregunté, ¿por qué? Me dijo, porque yo terminé haciendo los sándwiches. El peladito sabe dar órdenes, ¿sí o qué? Y para cualquier situación que a usted se le presente en su vida, siempre con actitud positiva.
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2: Hombre, es que esto va a estar muy buen, hombre.

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0: pues. Buenas tardes y mucha atención a todos los conductores, porque a esta hora les contamos que hay flujo vehicular moderado. Hay paso controlado a un carril en los siguientes puntos del corredor vial. En la variante de Fuemia, en la unidad funcional 2, punto de referencia 6+400, también conocido como PK 10+400, en el municipio de Dabeiba, con paso controlado a un carril en el día. Y en las noches hay cierre preventivo desde las 6 de la tarde hasta las 6 de la mañana. Punto de referencia 28+000, punto de referencia 28+000, en la unidad funcional 1, entre Uramita y Dabeiba, sector túnel falso. Hay paso controlado a un carril con controladores viales. En el punto de referencia 4+740, ruta nacional 6201, en la unidad funcional 6, sector Las Garzas. Hay paso controlado a un carril con controladores viales. Punto de referencia 105+490, en la unidad funcional 4, hay lavado de túnel de La Llorona. Hay paso a un carril con controladores viales. Contamos con cielo despejado en todo el corredor vial. Se recomienda a los usuarios de la vía conducir con precaución, respetar los controles de tráfico realizados para garantizar su seguridad. Para conocer más sobre la concesión Autopistas Urabá y el estado de las vías, visita autopistasurabá.com o síguenos en Facebook y X como @autopistasurabá. 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
2: Bien, apreciados amigos, aquí con este mensaje de motivación. Esto es un mensaje de superación personal con Jorge Duque Linares, el de la actitud positiva. Me escriben: don Jorge, ¿cuáles son los pasos para construir un proyecto de vida? A ver, lo primero que usted tiene que hacer es escribir los sueños. Lo primero, escriba los 10, los 12, los 15, los 20 sueños más importantes que usted tenga. Y ojo, usted está tan mal de sueños que yo le paso un papelito y le digo: escríbame los 10 sueños más importantes que usted tiene, y usted no sabe qué escribir. Usted empieza: ay, ¿yo qué pongo? Entonces, lo primero, escriba los sueños. Una vez ya tenga los sueños, empiece a establecer cómo va a llegar a lograrlos, cuál va a ser el plan de acción, qué es un plan de acción, qué es lo que voy a lograr, cómo lo voy a lograr, cuándo lo voy a lograr, dónde lo voy a lograr, por qué lo voy a lograr, para qué lo voy a lograr, cuáles son los obstáculos que voy a encontrar, cómo voy a superar esos obstáculos y además, ¿cómo voy a evaluar ese plan de acción? Cuando usted tiene un plan de acción, ¿qué, cómo, cuándo, dónde, por qué, para qué? Ahí en ese momento la mente suya está proyectando, y cuando usted tiene un proyecto de vida claro, automáticamente la mente lo lleva. Entonces mi recomendación: escriba los sueños, haga la lista de sueños, hay que verla todos los días, hay que leerla todos los días, y va a ver cómo la mente suya, que es un computador, se encarga de ayudarle a hacer ese proyecto de vida para que usted pueda llegar a cumplir sus sueños. Y recuerde, para cualquier situación que a usted se le presente en su vida, siempre con actitud positiva.
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0: Buenas tardes y mucha atención a todos los conductores, porque a esta hora les contamos que hay flujo vehicular moderado, hay paso controlado a un carril en los siguientes puntos del corredor vial. En la variante de Fuemia, en la unidad funcional 2, punto de referencia 6+400, también conocido como PK 10+400, en el municipio de Dabeiba, con paso controlado a un carril en el día. Y en las noches hay cierre preventivo desde las 6 de la tarde hasta las 6 de la mañana. Punto de referencia 28+000, punto de referencia 28+000 en la unidad funcional 1, entre Uramita y Dabeiba, sector túnel falso. Hay paso controlado a un carril con controladores viales. En el punto de referencia 4+740, ruta nacional 6201, en la unidad funcional 6, sector Las Garzas. Hay paso controlado a un carril con controladores viales. Punto de referencia 105+490 en la unidad funcional 4. Hay lavado de túnel de La Llorona. Hay paso a un carril con controladores viales. Contamos con cielo despejado en todo el corredor vial. Se recomienda a los usuarios de la vía conducir con precaución, respetar los controles de tráfico realizados para garantizar su seguridad. 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

Buenas tardes y mucha atención a todos los conductores, porque a esta hora les contamos que hay flujo vehicular moderado. Hay paso controlado a un carril en los siguientes puntos del corredor vial. En la variante de Fuemia, en la unidad funcional 2, punto de referencia 6+400, también conocido como PK 10+400, en el municipio de Dabeiba, con paso controlado a un carril en el día. Y en las noches hay cierre preventivo desde las 6 de la tarde hasta las 6 de la mañana. Punto de referencia 28+000, punto de referencia 28+000 en la unidad funcional 1, entre Uramita y Dabeiba, sector túnel falso. Hay paso controlado a un carril con controladores viales. En el punto de referencia 4 más

0: 740, Ruta Nacional 6201, en la Unidad Funcional 6, Sector Las Garzas. Hay paso controlado a un carril con controladores viales. Punto de referencia 105 más 490 en la Unidad Funcional 4. Hay lavado de túnel de La Llorona. Hay paso a un carril con controladores viales. Contamos con cielo despejado en todo el corredor vial. Se recomienda a los usuarios de la vía conducir con precaución, respetar los controles de tráfico realizados para garantizar su seguridad. 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
2: Hombre, es que esto va a estar muy buen, hombre.

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3: Continuamos hoy día jueves hablando de salud y bienestar para todos los oyentes que nos escuchan a diario a través de este importante programa aquí en la emisora Vida Natural, siempre comprometido ética y científicamente para mejorar el campo de la salud de las personas. 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Rifamos productos, hablamos de prosperidad, el magazine de Jorgito 2. Así me encuentra usted en YouTube, en TikTok, en Facebook. Todos los días a las 8 de la noche. Vamos a escuchar día jueves testimonios y también nuestras direcciones.
4: Marcela Muñoz.
3: Marcela Muñoz, ¿de dónde me llamas?
4: Desde el santuario.
3: Del santuario, Marcela, te pregunto, ¿estás utilizando los productos Vía Natural?
4: Sí.
3: ¿Cuál producto? Contame.
4: Las gotas para los ojos.
3: Sí.
4: Y las gotas agave.
3: ¿Y cómo te está yendo con ese producto? Contame.
4: Muy bueno.
3: ¿Le recomienda a las personas que los adquieran?
4: Sí, muy buenos.
5: José Luis Ayala.
3: José Luis, ¿de dónde me llamas?
5: De Guarne.
3: Del municipio de Guarne, José Luis. ¿Allá entra la emisora o qué?
5: Sí, claro que sí.
3: Ave María, corre, corre, recorre. Don José, ¿usted ya está utilizando los productos Vía Natural?
5: Sí, claro que sí. Bien.
3: Cuénteme, ¿cuál has utilizado?
5: He utilizado la de los ojos y la gavi.
3: ¿Y cómo te fue con esos productos?
5: Muy bien,
6: me ha ido. Rocío Cárdenas.
3: ¿Rocío qué?
6: Cárdenas.
3: Cárdenas, ¿de dónde me llamas?
6: Desde aquí, la vereda del Carmelo.
3: Rocío, te pregunto, ¿ya estás utilizando los productos Vía Natural?
6: Sí, señor, está utilizando las gotas Clear Vision y el agave.
3: ¿Y cómo te fue con esos productos?
6: Me han gustado mucho, me han servido mucho.
7: Marta Lucía Cardona.
3: Marta Lucía, ¿de dónde me llamas?
7: De la vereda del Carmelo.
3: Marta, te pregunto, ¿ya estás utilizando los productos Vía Natural?
7: Sí, me tomé un frasco de gotas agave.
3: ¿Y cómo te fue con ese producto?
7: Sí, me hemos mejorado mucho del dolor de pies.
8: Ofelia Pulgarinao.
3: Ofelia, ¿de dónde me llamas?
8: De acá, de la zona urbana.
3: Ofelia, ¿ya has utilizado algún producto Vida Natural?
8: Yo utilicé la Vida Paz.
3: ¿Y cómo te fue con ese producto?
8: Para la migraña, para los dolores, vamos bien.
3: ¿Qué le puede recomendar a las personas? ¿Vale la pena adquirirlas?
8: Sí, vale la pena, que las tomo, que es un producto natural muy bueno. La del Día Martínez, de la Vereda de la Cabaña.
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3: Sí.
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1: Hemos llegado al final de este maravilloso programa por el día de hoy. Los invitamos todos los días en nuestras redes sociales: YouTube, Facebook, Twitter, TikTok, a las 8 de la noche. ¡Los esperamos! 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
5: 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No.

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0: Buenas tardes y mucha atención a todos los conductores, porque a esta hora les contamos que hay flujo vehicular moderado. Hay paso controlado a un carril en los siguientes puntos del corredor vial. En la variante de Fuemia, en la unidad funcional 2, punto de referencia 6+400, también conocido como PK 10+400, en el municipio de Dabeiba, con paso controlado a un carril en el día. Y en las noches hay cierre preventivo desde las 6 de la tarde hasta las 6 de la mañana. Punto de referencia 28+000, punto de referencia 28+000 en la unidad funcional 1, entre Uramita y Dabeiba, sector túnel falso. Hay paso controlado a un carril con controladores viales. En el punto de referencia 4+740, ruta nacional 6201, en la unidad funcional 6, sector Las Garzas. Hay paso controlado a un carril con controladores viales. Punto de referencia 105+490, en la unidad funcional 4, hay lavado de túnel de La Llorona. Hay paso a un carril con controladores viales. Contamos con cielo despejado en todo el corredor vial. Se recomienda a los usuarios de la vía conducir con precaución, respetar los controles de tráfico realizados para garantizar su seguridad. Para conocer más sobre la concesión Autopistas Urabá y el estado de las vías, visita autopistasurabá.com o síguenos en Facebook y X como @autopistasurabá. 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
1: Nosotros continuamos con los verdaderos éxitos. 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Llega con su picardía, con su humor, con su parranda,
2: el señor Héctor Mesa. Esta canción que se llama El Borracho, ya lo saben. 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Héctor Mesa, aquí está con la canción El Borracho.

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Nosotros continuamos con los verdaderos éxitos. Gracias porque siempre nos regalan su sintonía. A esta hora llega una canción para dar a conocer esos momentos de fiesta, de alegría y por supuesto, porque más de uno alguna vez le ha pasado. Llega con su picardía, con su humor, con su parranda, el señor Héctor Mesa. Esta canción que se llama El Borracho, ya lo saben. Si a usted le gusta, hagan contacto con nosotros a través de nuestro WhatsApp, porque es la radio que llega con los verdaderos éxitos, además de este fin de año música para ti. Héctor Mesa, aquí está con la canción El Borracho.

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0: Buenas tardes y mucha atención a todos los conductores, porque a esta hora les contamos que hay flujo vehicular moderado. Hay paso controlado a un carril en los siguientes puntos del corredor vial. En la variante de Fuemia, en la unidad funcional 2, punto de referencia 6+400, también conocido como PK 10+400, en el municipio de Dabeiba, con paso controlado a un carril en el día. Y en las noches hay cierre preventivo desde las 6 de la tarde hasta las 6 de la mañana. Punto de referencia 28+000, punto de referencia 28+000 en la unidad funcional 1, entre Uramita y Dabeiba, sector túnel falso. Hay paso controlado a un carril con controladores viales. En el punto de referencia 4+740, ruta nacional 6201, en la unidad funcional 6, sector Las Garzas. Hay paso controlado a un carril con controladores viales. Punto de referencia 105+490 en la unidad funcional 4. Hay lavado de túnel de La Llorona. Hay paso a un carril con controladores viales. Contamos con cielo despejado en todo el corredor vial. Se recomienda a los usuarios de la vía conducir con precaución, respetar los controles de tráfico realizados para garantizar su seguridad. Para conocer más sobre la concesión Autopistas Urabá y el estado de las vías, visita autopistasurabá.com o síguenos en Facebook y X como @autopistasurabá. 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

Y yo también escucho la mía, que también es tuya. ¿Qué tal, amigos? Buenas, buenas, buenas. ¿Cómo están? Todas y todos, buenas tardes, buenas tardes. Son las 4 de la tarde, 4:01. La dirección es de Morelia Manco. Fernando Torres, aquí estamos con toda, pero toda la sintonía. 312-629-8740. Es un día espectacular. Hoy es jueves 8 de octubre, año 2026. ¿Qué tal? ¿Cómo vamos?

0: Ahí estaba la agrupación Bananas. La canción se titula Te Extraño. Ay, María. Las 4 de la tarde, 4:05 minutos. Ahí está, ahora llevamos toda la programación, la bendita música. Gracias a ustedes, los oyentes, por estar allá en la mejor sintonía. Solo se oye la radio mía, Colombia, 104.4. A ver, ¿y de dónde nos están escuchando, pues, los fieles oyentes a esta hora? Buenas, buenas, buenas, buenas. ¿Cómo vamos los fieles oyentes a esta hora? ¿De dónde nos escuchan? 312-629-8740. Les está acompañando a esta hora Fernando Torres. ¡Qué rico es escuchar esa música!
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0: Bueno, me van dejando mensajes de bolizo, mensajes de audios. 312-629-8740. ¿Y que dónde nos están escuchando? Pues listo.

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3: Muy buenas tardes, ¿cómo están, señores locutores? Me alegra saludarlos, espero que se encuentren muy bien. Les habla doña Miriam Quintero, del barrio Víctor Cárdenas. Me reporto, yo en sintonía mantengo todos los días mantengo en sintonía. Es que hay veces que no me da el tiempo como para hacer la llamadita. Pero quiero que me haga el favor y me coloque unos temitas que deseo escuchar.
4: Claro, claro que sí, doña Miriam, de una. ¿Cuál es?
3: Esperando mi turno.
4: Ok, listo.
3: Uno, ¿para qué velorio? Y voy de frente de Francisco Gómez. Muchas gracias. Que tengan una feliz tarde.
4: Amén, igualmente.
3: Después que me reporté y pedí tres canciones, ahora que sí me hagan el favor.
4: Claro, ya le van a sonar, por supuesto.
3: Muchas gracias, que hacía día no los molestaba.
4: Tranquila, muchas gracias. No, gracias por el reporte.
3: No mantenía en sintonía. En sintonía mantengo todos los santos días. Todos los días desde las 7 de la mañana hasta que se acabe el programa.
4: Pero qué bien, esos fieles oyentes, oiga, fieles oyentes, solo se oye la Radio Mía Colombia 104.4.
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3: 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Oiga, por acá nos acompañan a esta hora los fieles oyentes que nos hacen la visita a la mía. ¿Qué tal? Buenas tardes.
4: Buenas tardes,
3: ¿cómo ¿qué están? Más, hombre? ¿Primo, bien o qué?
4: Bien, primo.
3: Eso está bien, hombre. Miguel Ángel Navales, hombre. Usted siempre escucha nuestra emisora, la mía, ¿cierto que sí?
4: Sí, sí, la escucho bien.
3: Ah, bueno, eso está bien, hombre. ¿En qué parte estás viviendo vos ahorita? ¿En el Retiro Chimiado todavía o acá en Dabeiba, que luego siempre en la meseta?
4: No, allá en el Retiro Chimiado vivo yo.
3: Ah, pero vea qué bueno.
4: Ya bajé ahora.
3: Ya va hoy por acá y se va preparando también para las fiestas del grano y el retorno. ¿Sí van a ir a la fiesta o no?
4: Sí, si Dios quiere.
3: ¿Y si sabe para cuándo son las fiestas?
4: Sí, es que es el 29.
3: Del 30 de este mes al 2 de noviembre.
4: Eso. Ey.
3: Ahí está pues. Bueno, está a disfrutar. Bueno. ¿Si le gusta la rumba, si le gusta la farra, si le gusta el baile o qué?
4: Me gusta pues ver. Ver y divertirme por ahí con los amigos.
3: Ah, eso está muy bien, hombre. Sí. Miguel Ángel, listo. ¿A quién saludamos pues, hombre, a esa hora de la tarde?
4: Pues saludamos a la gente de allá del Retiro Chimiado.
3: Por allá no se escuchan demasiado, tenemos mucha sintonía.
4: Ah, eso sí, yo me gusta venir aquí para saludar a esa gente en la vereda mía.
3: Bueno, Miguel Ángel, hermano, muchas gracias pues por acompañarnos acá, por estar acá en la emisora y sí, por venirnos a hacer la visita.
4: Gracias.
3: A usted, hombre, muchas gracias, Miguel Ángel. Vea, bueno, los fieles oyentes nos buscan por acá, ¿sí o qué? Qué bacano, qué bacano. Doña Miriam Quintero, ahí está su música. Esa canción la hace Willy Rey, esperando mi turno, suena en La Mía Colombia 104.4.

0: Oiga, pues, ¿cómo suena de bueno? ¿Pa' qué velorio del dueto Revelación? Suena a esta hora de la tarde, pues, a través de la Radio Mía Colombia. Es la 104.4. Y ustedes, ¿qué? A ver, ¿de dónde nos están escuchando? La mía que también es suya. Dónde va la sintonía en esa hora?
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0: Bueno, hombre, Miguel Ángel, gracias, pues, por acompañarnos por acá, hombre. Hasta una próxima, ¿sí o no? Listo, ya Miguel Ángel ya estuvo por acá con nosotros un ratico. Y nos vamos con más. Enseguida venimos con buena programación. Recuerde que la mía también es suya. Es la 104.4, la mía, Colombia.
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4: Son los oyentes a esa hora con la mejor sintonía, son los que nos escuchan a través de nuestra estación de radio. Oiga, gracias por estar ahí súper conectados. Los fieles oyentes, vean, nos escuchan desde el municipio de Caicedo, Antioquia. Ya nos escuchan demasiado. Saludos para Nayeli. Nayeli es una fiel oyente de nosotros que anda bien conectadita con nosotros a toda hora. Los que nos oyen en diferentes lugares, listo. Muchas, pero muchas gracias. Oiga, una canción bien bonita por acá, de Los Inquietos del Vallenato. Esa canción se titula Ámame. Ahí suena. Viene también la canción Aunque truene y llueva, del gran Jesús Manuel Estrada. ¿Listo? Suena a esta hora de la tarde.
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4: Es la mía Colombia, 104.4, 104.4. Ya viene la cantina mía, listo. Nayeli está en Caicedo, oiga, ya en Caicedo, Antioquia. Mucha, pero mucha la sintonía a esta hora.

0: mucho la mía, porque es muy variadita. ¿Cómo te parece, pues, querido?
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0: practiquen en sus hogares, no les va a salir, no les va a salir.
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2: Pues claro, aquí solamente suena la mía por toda parte.
3: Acá solamente suena la mía por todas partes. Ya faltan 7 minutos para que sean las 5 de la tarde. Aunque truene y llueva, ¿ah? Decían por ahí los expertos del IDEAM, llega el fenómeno del niño. Desde hace por ahí un mes están diciendo eso y vea, y fue al contrario, el fenómeno de la niña, agua mejor dicho toda la que uno quiera, ¿eh? No, pues si nos ponemos a adivinar yo también puedo decir lo mismo, no, estamos es en el fenómeno de la niña, así cualquiera, ¿sí o no? Son las 4 de la tarde, 54 minutos, nos separan 6 minutos de las 5 y ya llega la cantina mía, ya llega ya, o arrancamos de una, ¿listo? Después de esa canción y la breve pausa comercial.

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4: Las 5 de la tarde, 5:03. A esa hora estamos con toda la sintonía a través de la Radio Mía Colombia, 104.4. Nos vamos con oyentes, listo. Vámonos con oyentes a esa hora para el departamento del Chocó, ¿cierto? Allá nos están reportando la sintonía. Listo, para el Chocó, vámonos para el Chocó.
5: Buenas tardes, para reportar sintonía de Río Chocó, Luis Alberto Gómez Herrera. Para pedir un tema, todo terminó así, el binomio oro.

0: ¿Cómo suena? A 5 de la tarde, 5.7 minutos, todo terminó así del binomio de oro de América. Ese artista es Giancarlo Centeno, va a estar en la fiesta del grano y el retorno. Nos vamos con otro clásico a esa hora. Fiesta, lo que se vive en nuestra radio. Aquí está el gran Miguel Morales, la voz. Esta canción se titula Dos Sentimientos. Mientras tanto me van dejando mensajes de voz. 312-629-8740. Listo, 312-629-8740.
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La voz de Miguel Morales, ahí está Miguel Morales, dos sentimientos en Colombia, ya son las 5 de la tarde, 5:12, aquí estamos presentando a través de la Radio Mía Colombia, los mejores éxitos, esta es los mejores temas musicales y esta es la Mía 104.4, tenemos información a esta hora, listo, vámonos con el radar de la Mía, ¿qué está pasando? Listo, de una vez.

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0: Las 5 de la tarde, 5:12 minutos, todo lo que está pasando aquí se lo estábamos contando. Esa es la radio mía, Colombia, la 104.4. 5:13 minutos, 5:13, el número del verso, ¿sí o no? Atención, mucha atención, lo que está sucediendo a esa hora. Se confesó Camilo Cifuentes, admitió su infidelidad a la mamá de su hijo en pleno stream. Yo no me arrepiento. Ah, oiga pues, El agua se tomó a Urabá, más de 1,000 familias afectadas por inundaciones en Antioquia. Y no decían pues que ya estábamos dizque en el fenómeno del Niño. ¿Qué pasó pues? No adivinaron, ¿cierto? ¿Ah? No le atinaron a nada. Atención, empleo, becas y premios. Así será el festival gratuito para mujeres en la ciudad de Medellín. Atención, departamento del Cauca. La intervención evitó una tragedia. Rescatan a una mamá puma y a su cría tras amenazas de muerte en el departamento del Cauca. ¡Qué triste! Norte de Antioquia. Atención. Adolescente de 17 años muere ahogado en una laguna en Santa Rosa de Osos. Uy, por allá sí que hace frío. Y esta semana cayó granizo. Y en el momento está lloviendo mucho en Medellín. Por acá me envían el reporte y... ¡Ay, María! Pero oscuro, oscuro, oscuro la ciudad de Medallo. Listo, más información a esta hora. ¿Qué está pasando? Metro de Bogotá pisa el acelerador. Ya tiene 20 trenes en Colombia y supera el 83% de avance. 5:14 minutos. Más de 900 miembros de la fuerza pública ascienden de rango para ponerle freno a la delincuencia en Bogotá. Atención, caiga pues, conozca el plano gratis con rumba, orquestas y el show en pleno centro de la ciudad de Medellín. Atención, golpe por la espalda, robot de Wetzel se salió de control y lo golpeó en pleno stream. Más noticias a esta hora, atención. David Alejandro Morelos desapareció en la ciudad de Medellín. Fuertes precipitaciones y acumulados de agua complican el panorama entre La Estrella y Medellín. Cae mucha, mucha, pero mucha agua. Tarde de lluvias y tempestad en Medellín y el Valle de Aburrá. Ya que no fue solamente ayer, hoy también está cayendo. No les digo pues que me envían por acá reportes por redes sociales, por WhatsApp y Facebook. Y eso es mejor dicho, Ave María, mucha, pero mucha agua. Con firmeza y transparencia, Paola Holguín responde a los ataques y expone la dura realidad en contra en Minicultura. En Minicultura, más oyentes a esta hora en sintonía. Por acá me dicen, Fernando, enseguida me programas una popular del charrito. ¡Listo! Seguimos con el radar de la mía, mi refugio y luz. El emotivo y poético mensaje con el que Abelardo de la Espriella celebra el cumpleaños de la primera dama. Ya pues, ¿ah? Cumplimos años el mismo día, la misma fecha, 8 de octubre, listo. Saluda ya para la primera dama de nuestra República de Colombia. También cumpliendo años hoy. Atención, lo sacó en plena ceremonia. Senador le pidió al exministro Guillermo Alfonso Jaramillo que se fuera del recinto. ¿Qué hacía por allá? Nadie lo estaba llamando, ¿sí o no? Se va, se va. Qué cosas con la política, ¿cierto? Ahora son las 5 de la tarde, 5:16 minutos. Ese fue el radar de la mía en la 104.4.
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4: Definitivamente esta música cada día está más buena y nosotros con los verdaderos éxitos. Llega a esta hora una canción que nos presentan dos mundos de manera diferente, es como ver la vida. Porque el campo tiene su sabiduría y el gomelo tiene lo suyo. Aquí está Héctor Mesa, que nos lo cuenta a su manera con la música parrandera. Esa canción se llama El Gomelo y el Campesino. Disfrútela en tu radio, ya saben. Se puede hacer contacto con nosotros si le queda gustando y por supuesto la seguimos programando. Héctor Mesa canta El Gomelo y el Campesino.

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1: Muy buenas tardes, Fer, ¿cómo estás? Por acá hace un ratico llegué a trabajar y estoy por acá escuchando la emisora, la emisora La Mía. Siempre lo escucho por la Torre FM.
2: Muchas gracias.
1: Bueno, Fer, a ti un feliz cumpleaños.
2: Listo, Francia en Medellín,
1: que
2: muchas
1: Dios
2: gracias.
1: Te bendiga siempre.
2: Qué bien, amén igualmente.
1: Y muchas bendiciones.
2: Amén, lo mismo.
1: Y no, mil y mil felicitaciones en su día. Una canción para ti, el cumpleaños de Francisco Gómez. Muchísimas gracias y que pases una feliz tarde.
2: A ti también, muchas gracias por esos buenos deseos. Me queda teniendo el regalo, listo, me queda viendo el regalo. No mentiras, un saludito, qué más, hombre. Eso es mucho, muchas gracias. Excelente a esos oyentes siempre, ¿sí o no? Felices, contentos con nuestra emisora y pendientes hasta uno también, hombre. Vea, pues qué bien. Muchas, pero muchas gracias. Las 5:25 es a la cantina mía.

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14: Fernando, muy buenas tardes, ¿cómo estás? Me haces el favor y me regalas dos temitas. La moneta y No te conmoveré. Gracias, Fernando, que tengas linda tarde.
15: Venga, yo le vendo
14: esta. Muy buenas tardes, Fer, ¿cómo estás?
0: Esta es la cantina mía.
14: Por acá hace un ratito.

0: Esta es la cantina mía, a las 5 de la tarde, 5:39 minutos. A ver, ustedes qué más, hombre, ¿cómo van, pues? Todo muy bien, ¿cierto? Listo, los oyentes allá en San José Urama, en Charrascal, los que están por Camparrucia, La Balsita, los que están ahí en Antá, los que están siempre con toda la sintonía en Lopia, Barrancas, Fuemia, Monos de Uramita, Monos de Dabeiba, Monos de Frontino, allá por Nutibara. Es que por todo lado nos escuchan, ¿sí o qué? Listo, gracias por esa buena sintonía, por esa gran acogida. Recibo llamadas al aire, listo. Recibamos llamadas al aire, listo. 312-629-8740. A ver, los oyentes, los que les gusta llamar al aire, los que les gusta dejar las notas, los audios. A ver, ¿dónde están esos oyentes a esta hora? No hay, claro que sí.
1: Estamos un poquito contentosos.
0: Y si ustedes llaman y si ustedes se siguen reportando, no sería un poquito, sino un pocotón, ¿cierto? Porque esta es la mía, Colombia, la 104.4. ¿Ustedes de dónde nos están escuchando, pues, a esta hora? ¿Dónde está la sintonía? ¿Dónde está esa gran audiencia a esta hora de la tarde? Mucha, pero mucha sintonía, ¿sí o qué? Vámonos con oyentes a esta hora. Hola, hola, hola, ¿qué tal? Muy buenas tardes. Muy buenas, buenas, buenas. ¿Con quién tenemos el gusto? ¿Cómo está nuestra fiel oyente? ¿Cómo vamos? ¿Todo bien o qué?
2: Sí, gracias a Dios.
0: Ah, pero qué bueno. ¿Cómo vamos, pues, Nurian? A ver, ¿mucho friecito por allá o calorcito? A ver, contanos, pues, a ver.
2: No, yo estaba acá en Santa Fe, mucho calor. Mucho calor.
0: No, es que ustedes están en Santa Fe, el calor allá es fuerte, ¿sí o qué? Pero qué rico.
2: Ay, Dios mío, sí.
0: ¿Te gusta salir a Santa Fe o qué?
2: Estoy como por aquí más bien la mañana.
0: Ay, María, qué rico, listo, pues, corazón. ¿Algún saludito a esta hora, pues, en la cantina mía? ¿Qué quiere escuchar? A ver, contámelo, pues.
2: Ay, padre, no, es para saludarlo a usted, Dios lo bendiga. Amén, me lee muchos años de vida.
0: Ah, qué rico.
2: Para que nos siga alegrando el rato, los días.
0: Claro, esa es la idea. Esa es la idea. Faltó el regalo, pero bueno, me lo queda debiendo estos días, ¿sí o no? Así sea por allá, claro. Así sea por allá el 31 de febrero, en cuando sea. ¿Qué se más se va a hacer, ¿sí o no? No hay afán.
2: Exactamente.
0: Exacto.
2: Ni nada, canción es la canción de cumpleaños ahí para ti de Francisco Gómez.
0: Ya sonó hace poquito.
2: La del otro de. ¿Cómo es que se llama?
0: ¿De cuál será?
2: Bueno, una de cumpleaños para ti.
0: Una de cumpleaños, listo. Y una para usted, a ver, ¿cuál desea escuchar, pues? Una que le guste bastante, a ver.
2: Primavera Azul de Los Inquietos.
0: Primavera Azul, uy, Nelson Velázquez, de una. Ya se la voy a sonar, ¿vale?
2: Sí. Hágale, pues, Dios te bendiga, chao.
0: Listo, chaito. Pero qué bien los oyentes por allá, bien conectados en Santa Fe, Antioquia. Ya la tenemos listica por ahí a la una, a las dos y a las tres. Y esto dice así. Qué buena música es ahora en la cantina, mía. Oiga, gracias, gracias por esos buenos deseos. Ahí vamos, ahí nos vamos yendo, gracias a Dios, ¿sí o no? Ahí nos vamos yendo poco a poco. Ya faltan 18 minutos para las 6.

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0: muy buena esa música, María, hombre. Sí o no, son buenos deseos de los oyentes para uno, ¿sí o no? Muchas, pero muchas gracias. Ya son las 5 de la tarde, 5:52, 8 minutos nos separan de las 6 de la tarde. Aquí seguimos avanzando. ¿Ustedes qué? Ya se reportaron. Bueno, si no se ha reportado, aprovechen de una. Oiga, ¿dónde estará Marlene? Marlene ese día no se reporta. ¿Será que a Marlene no le gusta conmigo? ¿Qué? ¿Le gusta es con Willy en la radio? ¿Ah? Marlene, ¿dónde está Marlene? ¿Dónde está? ¿Dónde está Marlene? El mono de Uramita, ¿cierto? Saluda ya para toda mi gente de monos de Uramita, escuchando nuestra emisora. Por todas esas veredas nos escuchan demasiado, demasiado, demasiado. ¡Qué rico, qué chévere! A ver, además, el amigazo Willy Villa también, y familia, ¿cierto? Allá también con la mejor sintonía y esta hora. Óigalo. María, ¿sí o no? Luis Alfonso canta muy chévere. No lo he visto cantar en conciertos, pero si aguantaría en un toque, ¿sí o no? A ver qué tal lo hace, debe ser máximo, máximo, máximo.
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0: Faltan 7 minutos para que sean las 6 de la tarde. ¿De dónde más nos siguen escuchando a esta hora, pues, los oyentes? ¿De dónde? ¿Dónde? ¿Están escuchando la mía? ¿Listo? Aprovechemos. 312-629-8740. 312-629-8740. Arnovia en Choro mandó. Es una fiel oyente. Por ahí me la encontré hace pocos días en el D1. Muy buena gente la señora de la vieja guardia. Fiel oyente de nosotros. ¿Quién más se reporta a esta hora? Listo, ¿usted quiere llamar al aire? Aproveche, aproveche de una. 312-629-8740, listo. Saluditos para todos los oyentes, para todas y todos. ¿De dónde nos amplifican? ¿De dónde nos escuchan? ¿Dónde está la sintonía? Bueno, listo, sino que me digan de dónde. ¿De dónde nos siguen escuchando a esta hora de la tarde? La mía, Colombia. Es mucha la sintonía que se vive, ¿sí o no? Feliz, feliz, feliz como la lombriz, escuchando esta gran estación de radio. Vamos con, ¿dónde está Marlene? ¿Dónde está? Eso suena muy bueno, ¿sí o no? Eso suena sabroso, oiga. María, la música de fin de año. Ya estamos en octubre, ¿cierto? Estamos a 8 de octubre. Un añito más de vida para todos los que están cumpliendo en este día tan especial, ¿cierto? La señora del presidente de la República también está cumpliendo años. ¡Oh! ¿Ya? La primera dama. Para todos los cumpleañeros, cumpleañeras y cumpleañeros, oiga. Así como yo, hay muchos que están en sintonía y están cumpliendo añitos en este día tan importante. Muchas, pero muchas felicidades. Esa es la mía, Colombia. A las 5:55 minutos, ahí está esa canción de Darío Osorio. ¿Y dónde está Marlene? ¿Dónde está? ¿Qué canción tan vieja? Vieja, pero buena.

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3: Buena música la que sigue sonando a las 6:03, 6:03, 6:03. ¿De dónde nos siguen reportando la buena sintonía a esta hora? 312-629-8740, 312-629-8740, es la mía Colombia, la emisora del pueblo y para el pueblo.
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Fernando, muy buenas tardes, ¿cómo estás? Me haces el favor y me regalas dos temitas. La moneta y No te conmoveré. Gracias, Fernando, que tengas linda tarde.

0: Que Dios te bendiga.
1: Ni que cumplas muchos más.
2: Bonita canción, ahí está Daniel Calderón, Los Gigantes del Vallenato, cumpleaños feliz, te queremos. Otra canción, No me resignaré, del Binomio de Oro de América. Saludos para todo el comercio en Dabeiba, Antioquia, a todos los que nos amplifican, todos los que nos escuchan a esta hora. ¿Dónde está la sintonía? Por acá me dicen, Fernando, aquí los escuchamos a toda hora. Muchas gracias, aquí es donde. Ah, listo, los oyentes que están allá desde San José de Urabá, corregimiento.

0: Ay, la, la, ya ve María, no me resignaré. Binomio de oro de artista. Esa es una artista que estará en las fiestas del grano, de la fiesta del grano y el retorno. Listo. Giancarlo Centeno, ex vocalista del Binomio de Oro de América. Eso va a estar buenísimo. Como dicen por allá en la costa, muñeque burro, mi llave. Va a estar muy bueno, ¿cierto? Las 6 de la tarde con 16 minutos, 6:16. A esta hora compartimos con todos nuestros oyentes. Pilas, pues, recuerden que las fiestas del grano y el retorno van desde el 30 de ese mes de octubre y hasta el 2 de noviembre. A ver, inviten, pues, ¿qué nos vamos a tomar? ¿Qué vamos a hacer? ¿Qué vamos a hacer esos días de fiesta? Todo ese fin de semana hasta el festivo.
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0: Gracias por continuar con nosotros en esta buena programación, señoras y señores, porque llegó una historia de esas que nos sacan una sonrisa, además convertidas en canciones, y muchos se van a sentir muy familiar. Una canción que viene llena de mucho humor, ocurrencias y ese toque de picardía que solamente Héctor Mesa sabe ponerle en la música parrandera, porque vamos a disfrutar de esa canción que se llama El Suegro Caviloso de Héctor Mesa. La puedes seguir reprogramando a través de nuestra línea de WhatsApp. Está sonando en tu radio, Héctor Mesa, El Suegro Caviloso.

0: Hola, ¿qué tal amigos oyentes de esta emisora? Mi nombre es Héctor Mesa y mis éxitos se disfrutan aquí en tu radio, los éxitos de la parrandera.
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4: Giancarlo Centeno, esa canción se titula Ayer y Hoy. Pilas, que eso va a estar buenísimo, buenísimo.
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0: ¡Qué rico! Giancarlo Centeno con esas canciones. Ayer y hoy, las 6 de la tarde, 6:28 minutos a la Mía Colombia, la cantina mía.
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1: Eso va a estar muy bueno, buenísimo. Esas fiestas del grano y el retorno de María con el agropecuario Andrés Franco. Ni plata ni nada. Programe sus canciones, 312-629-8740. Estás oyendo la mía, que también es tuya. Vigente del campo, ¿qué tal? Buena, buena, buena. Mucho voleo, ¿sí o no? Mucho voleo. Y mucha lluvia también, ¡qué rico!
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1: ¡Ay, María! Oiga, qué buena música. Ahí estaba ni plata ni nada. Andrés Franco.
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1: Es un buen cover, ¿cierto? Un buen cover. Pero
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1: Por todas partes. Por acá llega el rey del chupe, Jonales Castaño. Ya tú también, David. Buenas fiestas del grano y el retorno. ¿Cuándo fue el año pasado, cierto? El antepasado, ya hace 2 años. Listo. Muy bonitas esas canciones de bar en bar. Una de las canciones es una de las primeritas con las que él comenzó a crecer bastante artísticamente. ¡Qué música tan buena! Esa es la mía, Colombia 104.4. Por acá me dicen saluditos a esta hora para los que nos están escuchando desde El Poblado. En Medellín sigue lloviendo mucho. Nosotros calentamos con buena, pero buena música.
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0: 20 minutos, no, ya 20, no, 19. 19 minutos tras que sean las 7 de la noche. Mucha música, mucha música en la Radio Mía Colombia. Buena programación, muchos oyentes, así que prográmese con nosotros. 312-629-8740, ya volvemos.
1: Un abrazo gigante. 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

0: Tremendas canciones buenas suenan ahí esta oración. ¿Sí no? Hay tristeza en mí. Ave María, Luis Mateus. Tremenda música suena ahí esta hora. Gracias a ustedes por estar súper conectados. Solo se oye la radio mía, Colombia.
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0: Por acá me dicen, Fernando, qué programación tan excelente. Ustedes, de verdad, muchas gracias. El Monos de Uramita, Monos de Abeiba. ¿Dónde más? ¿Dónde? Oiga, esa pareja, ahí está Afrozón. ¿Ustedes quieren escuchar más música, más programación, más ritmo? ¿Listo? En la cantina mía, 104.4, en este fin de año, ¿listo? Aquí está la mía, 104.4, con la dirección de Morelia Manco. Fernando Torres, aquí le sigue. Sí, Fernando Torres, aquí le sigo acompañando porque es la que más suena.

Una tarde fresquecita, ya la noche prácticamente, porque faltan 8 minutos para que sean las 7. Oiga, está jugando Atlético Nacional, ¿cierto? Está jugando Atlético Nacional. ¿Cómo va ahí el marcador? Pues a ver, cuénteme. Bueno, aquí les contamos, pues vea, la Dimayor, clausura Grupo B, dice por acá, Atlético Nacional versus Tolima, minuto 45. Bueno, ya se está acabando el primer tiempo. El partido, ¿cómo va? ¿Cómo va eso ahí? Va 0-0. ¡Ay, María! Con el Tolima a veces nos ha tocado durito, ¿cierto? Pero le hemos dado, le hemos metido goles, le hemos metido buenos goles. A ver, esperemos ya el segundo tiempo, a ver, ya están finalizando ahí, están en el minuto 45, ya está prácticamente para finalizar el primer tiempo. Soy Fernando Torres Ainsa, ahora con mucha música. Esa canción dice así, oiga, la banda La Bocana, mete y saca.

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